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Bueno, y estamos llegando a la parte final de esta programación espectacular, agradeciéndoles mil a todos y cada uno de ustedes por hacernos partes de su vida diaria, con las mejores canciones que 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

Así arrancamos hoy con vallenatos. Así arrancamos hoy. Le di a los vallenatos desde que estaba de viaje. Me decían Ramiro Vallenatos. Al control DJ Scratch me dijo no, vallenatos no. No le entra mucho a los vallenatos. No, nunca lo pedí. Nunca lo pedí, pero aquí estamos. Hoy vallenatos. La primera hora del programa. Pero por favor,

0: Levante la mano a quien le gusta los vallenatos. Hoy arrancamos la primera hora del programa Solo Vallenatos. Solo Vallenatos. Buena mañana, Estefanía. Buena mañana, Ivancito. Me mandan los mensajes. A los tiempos hacemos TikTok hoy. Así que estamos en TikTok Live hoy. Hola, Ramiro, por favor, ¿puedes poner el tema Al Otro Lado del Silencio? Dedícale para mi viejo en el cielo. ¿Ese es vallenato o no es vallenato, loco? Si es vallenato, entra. Si no, no entra. Será para la siguiente parte del programa. Saludos, Ramiro. Bendiciones siempre. Giovanni Sánchez. Giovanni, buena mañana. Alexa, buenos días, Ramiro. Un gusto saludarle. Saludos, Alexa. Buena mañana. Mario Sánchez Ramos. Buen día, Ramiro. Hoy es viernes y el cuerpo lo sabe. Hoy es viernes. ¿Sabes qué ando perdido? Desde que llegué ando súper perdido. En los días, en las horas, en el tiempo. Y el otro día hasta meterse. Buen día, Ramiro. Dios le bendiga. Lindo fin de semana. Lindo fin de semana para usted también. Bendiciones. Enrique, buena mañana. Buena mañana, Enrique. Qué gusto saludarte.
1: Es algo singular.
0: Mónica Estefanía, buena.

vallenato, señora. Te la voy a poner, señora, vallenato, señora. Oye, siempre me piden ese vallenato, ¿no? Saludos desde Chicago, bendiciones, Tayán. Tayana, eres Tayana. Qué hermoso Chicago, ¿ah? Pasé por Chicago, no me quedé en Chicago. Quería quedarme en Chicago, pero el tiempo no era el propicio.

0: Estoy todavía con la deuda de ir a Chicago. A quedarme un fin de semana, a quedarme unos 5 días en Chicago. Hermoso Chicago. Buen día, Ramiro. ¿Me podrías ayudar con el vallenato del amor más grande del planeta, El Loco?
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0: Rose, buenos días, lindo día. Rose, buena mañana. Juliet, hola, buenos días, Rami. Buenos días, Juliet, qué gusto saludarte.
1: 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Pues la
0: es hermoso Chicago. Me cuentan. Yo soy fan de las series de Chicago. O sea, aparte, yo me veo un Chicago. ¿Dónde está Chicago Fire? Chicago PD, Chicago Medical, pero claro, mi favorito es Chicago PD. La próxima temporada empieza ya esta semana. Salud, Ramiro, ¿en qué? En Plainfield, de vacaciones, Patricio Acosta. Saludos, Patricio, salud, Ramiro, desde Estados Unidos. Un abrazo, Javi. Javi, buena mañana. La ciudad gótica, sí, la ciudad gótica. Chicago, la ciudad gótica. Pero yo vivo en una ciudad caótica, así que no estamos muy perdidos allá. Estamos casi iguales. Vos vives en la ciudad gótica que es Chicago. Yo vivo en la ciudad caótica que es Ambato. Así que por ahí vamos. Por ahí vamos.
2: Para el doctor.
0: Este es el vallenato que me pidieron. Señora. Pero por favor. 6:08 a.m. Levántate y anda. En el WhatsApp también tengo ya a mi gente. Ya les empezamos a saludar. Hoy a través del WhatsApp también. Buena mañana. Bienvenidos.

La frase del día, hoy se la copio a Gabriela Pachana. Periodista guayaquileño, el país sería mucho mejor si la severidad con la que juzgamos a los futbolistas de la Tri la aplicaríamos a los funcionarios, a los que juzgan, a los que elegimos, a los que gobiernan, a los que legislan. Les aguantamos incompetencias, abusos y excusas en todo tema. Son de vino y muerte, pero ahí no les decimos nada.

0: Vaya canción y vaya letra, ¿no? Señora.
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0: No hables de temas políticos porque eso no te queda, Ramiro. Sigue en tu línea, dice alguien. Bueno, eso es lo que querían. Ahí está. Ya tienen la oportunidad de seguir con el continuismo en Ambato. Los mismos, los que ya estuvieron ahí, los que no dieron pie con bola, los que son causantes del destrace de Ambato, ya tienen Ambato. En bandeja de plata, ahí está. Lo querían, lo tienen. No tengo ningún problema. Ramiro, deseándote un feliz cumpleaños a mi esposo Franklin Pazmiño, antes de que salga a trabajar, por favor, gracias. Franklin, buena mañana. Tu esposa Betty Villasís te manda un saludito en tu cumpleaños. Hola, Ramiro, buenos días, saluditos de patate para mi esposa, que te escuchen una mucho para Paola Mari. Paola Mari, ¿qué haces vos en patate y tu esposa en una mucho, oye? Ramiro, saludos para mi marido Mauro, que ya se levante, por favor, Mauro, levántate y anda. Ayúdame con la canción, dime cómo te olvido, Luis Gutiérrez, Luis, fuera mañana. Buenos días, mi estimado Ramiro, Shori Guti, buena mañana. Hola, Ramiro, un feliz cumpleaños a mi esposo Franklin, ya le había saludado Betty.
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0: Buena mañana, Rami.
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0: Saludos desde Quero, te escucho todos los días camino a la Uni Andes.
1: Y declaración.
0: Johan. Hola Johan, buena mañana, rumbo a la Uni Andes, la Universidad de las Alturas.
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0: Bueno, empezamos a saludar a la gente que me envía mensajes al WhatsApp también.
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0: Sobre el mensaje que te leí, ¿no? Gabriela Panchana dice, ojalá juzgáramos a los jueces, a los alcaldes, a los prefectos, a los ministros, al presidente, que han mentido al pueblo con tanta severidad como juzgamos a Ener Valencia. Se comió un gol a Ener Valencia y las redes... se inundan para juzgar al futbolista. Ah, no clasificaron a la siguiente fase del mundial. Y se inunda la crítica. Ah, es de raza negra el jugador que se comió el gol. Y se inunda la crítica. Pero te aguantas lo que te aguantes, venga de raza negra, blanca, mestiza, gringo. Lo que te haga, el gobierno y tus autoridades. Ahí no eres tan crítico. Ahí lo defiendes. Ahí sí dices, no, es que el otro también hizo. Es que antes también hacían.
1: No importa qué.
0: Ojalá juzgáramos con tanta severidad a los incapaces e inútiles que nos gobiernan, como lo hacemos con la selección ecuatoriana de fútbol. Totalmente de acuerdo, Gabriela Panchara. Y la Charito me responde y dice, de acuerdo. E Hilda me dice, esa es la realidad, Ramiro, como esperamos gobiernos buenos cuando ellos saben, salen del gobierno del pueblo corrupto. El cambio debe empezar desde el interior de cada uno de nosotros. Gracias, Hildita. Buena mañana. Ramiro, buenos días, buen programa. Sí se le escucha, ya está tapado los huecos en la vía Totoras. Gracias, don Ramiro. Qué bueno. Seguiremos acá, mire, tapando huecos desde la radio. No necesitamos estar en ningún lado más que en la radio. Y tapamos los huecos.
1: Pecado hacer.
0: Estimado Ramiro, buen día. ¿Cuál es la frecuencia en Riobamba? No tengo frecuencia en Riobamba, Homero. www.laturbofm.com en Riobamba. Hola, Ramiro, la canción Tatuaje en el Alma. Por esos amores que no se olvidan.
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0: No, pues ya tienes que olvidar ya. Olvidar y empezar de cero. Buen día, Ramiro. ¿Me podría poner el vallenato Triste Verano de los Balbuena? Te escuchamos en Unamuncho.
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0: Ay, si me fregaste, porque. ¿Cuál será el triste de los Balbuena?
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0: Ese sí no me he escuchado en mi vida, oye. Ramiro, buenos días. Que Dios te bendiga cada una de sus actividades. Por hacer una consulta. De pronto sabes si el Fenacotit sí realizó el paro de sus unidades. Anunciaron el paro de buses intercantonales, interprovinciales. Para el día de hoy desde las 0 horas. No sé. El gobierno les alertó que les va a meter presos si es que
1: por
0: hacen paro, ¿ah?
1: ¿Eh? Si es malo, entonces hará cambiar.
0: ¿Alguien sabe si el paro anunciado por parte de los transportistas interprovinciales va o no va?
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0: O si se están circulando de manera normal, me avisan, por favor. Buen día, Ramiro, ¿qué pasa? ¿Vas o no vas a la alcaldía? Ya que tienes mucho apoyo, ya no los mismos de siempre. Félix, no. Félix, decidí al final quedarme acá. Aunque hasta ayer en la tarde volvieron a insistir. Y ayer me han vuelto a dar dos o tres opciones. Pero decidí quedarme acá. Ya tienen lo que se merecen, ya tienen lo que desean, ya tienen las opciones. Volverá seguramente un exalcalde o repetirá la misma alcaldesa. Así que Ambato vive feliz. ¿Para qué complicarnos la vida? Yo estoy bien acá. Estoy bien en mi trabajo. Aunque ayer me volvieron a insistir. Pero no, creo que ustedes están conformes con lo que tienen y les deseo buena suerte. ¿Van a volver a tener lo mismo también? Porque o es la continuidad o es alguien que ya debería estar jubiladito, descansando, pero que va a volver porque les quiere.
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0: pero que cuando estuvo no hizo lo que tenía que hacer. Así que ustedes van a tener lo que decían. Buen día, Ramiro, un saludito para Cristian Maliza, que tenga un bonito día, que le vaya bien. Don Ramiro, ¿qué le pareció ayer el partido de Cristiano Ronaldo? Le regalaron la clasificación y le robaron el partido a Croacia. Esto de la tecnología del VAR hace que se juzgue jugadas muy finitas. Para mí no hay offside en el gol de Croacia. Y Luka Modric se fue del Mundial, uno de los mejores jugadores que he visto en mi vida. Ahora, Croacia tiene un equipazo, ¿eh? Que no puedes pronunciar todos los nombres, ni que conozcas a los jugadores, ni sean tan famosos. Porque Croacia tiene un equipazo. Modric es parte del equipo. Tiene un equipazo, Croacia.
1: Y sabiendo,
0: creo que fue un partidazo. Me lo vi enterito. Portugal. Cristiano marcó de penal, levantó al equipo y terminó ganando el equipo de Portugal y Estegna. Qué partidazo que se viene, ¿ah? España-Portugal. Partidazo. Ojalá Cristiano levante. Ramiro Borges, felicidades, confianza. Primero en Dios, sabemos que el cambio y progreso de Ambato está en tus manos, Ramiro. Darwin, te mando un abrazo. Pero ya he comentado el tema. 6:17. Aquí está La Hoja en Blanco. Me encanta esta canción. De los vallenatos, quizás es el vallenato que más me gusta a mí. ¿Será porque será el primer vallenato que escuché? ¿El primer concierto de vallenatos que presenté? Me acuerdo mucho de Margeles, de Esmeralda. Porque esta canción la canto Margeles con Esmeralda. Hoja en Blanco. Además, es una historia espectacular.

Las 6:21, buena mañana. Buenos días, Ramiro, desde Saquicilí. A Sangolquí, no Saquicilí, Sangolquí. Un abrazo a la gente en Sangolquí. Bueno, Saquicilí también me escuchan, así que no hay problema. Buena mañana, Diana. Qué gusto saludarte, Diana. Buen día, Ramiro. Un saludito desde el domo Echandía para mis amores. Salomé y Gaby en Patate. Anthony. Patricio Acosta. Buenos días, Ramiro. Elena Hidrobo. Buenos días, Ramiro. Buena mañana. Buen día, Ramiro. El vallenato, ¿cómo te olvido? Gracias, bendiciones. El vallenato, ¿cómo te olvido? Lo voy a buscar. Qué tristeza, Rami. Buen día, bendiciones. Igual te tendremos aquí. De una u otra forma te tenemos siempre. Eso sí, en la radio siempre, toda la vida. Ramiro, buenos días. Solo nos queda el macaracito. Luis Aníbal, ya no toca más. Ramiro, buenos días. ¿Qué se sabe de la paralización para el día de hoy de los señores transportistas interprovinciales? Estoy preguntando. Según el dato Fenacotit, 0 horas de ayer, apagado de motores. Según el gobierno y la ANT, se apagaban los motores presos. Cuénteme a la gente, ¿están habiendo buses interprovinciales o no? Mándeme mensajitos, por favor. Saludos a ese Patate, Mago Carranza. Mago, te mandamos un abrazo, buena mañana. Ramiro, si hay buses, yo acabo de pasar por Salcedo, vi un bus. Buen día, Ramiro, excelente día, un saludo para Danita, para Fati. Miriam, buena mañana, Danita, Fati. Ramiro, saludos a ese Barcelona, España, éxitos. Jonathan, Quintana, Jonathan, un abrazo, Jonathan. El trabajo nos tiene separados, Ramiro. Nada más. Bueno. Buen día, Ramiro. ¿Qué te parece el proyecto del gobierno para que el registro civil trabaje sábados? Sí, siempre trabaja sábados. ¿No ves que no funciona el sistema? De lunes a viernes. Y te llaman sábado para compensar. Por ejemplo, el gobierno acaba de descubrir el agua tibia, si es así, ¿no? El gobierno acaba de descubrir el agua tibia. Vamos a trabajar sábados. No tienen que trabajar sábados. Tienen que trabajar de lunes a viernes normalmente, pero que el sistema funcione. Que no se les caiga cada rato. Es como la ANT o es como la matriculación. ¿De qué sirve que trabajen de lunes a viernes si cada 2 días se cae el sistema? Ah, es que vamos a trabajar sábado. ¿Y qué sirve que trabajes sábado si el sábado, al igual que el miércoles o el jueves, se te va a caer el sistema? ¿No te parece? Entonces no necesitamos que trabajen sábados. Necesitamos que de lunes a viernes funcione el sistema. Que dejen de lado la corrupción, que no vendan los cupos, los turnos para ir a sacar una cédula, para sacar un pasaporte. Eso necesitamos. Si trabajan el sábado, lo único que van a hacer es que el tramitador trabaje el sábado también. Así de simple. Pero tal vez yo soy el loco, ¿no? Ramiro, buenos días, saluditos, ese Patate. Para mi esposa ya le habíamos saludado, ¿no? Ramiro, buenos días. Escuchándote en Patatuc, Patatuc. ¿Será Patate? ¿Apatuc? ¿Qué será? No te entiendo mucho. Jair Pilla dice, buenos días, Ramiro, desde Quero te escuchamos en la feria. Un abrazo a la feria en Quero. Oye, ¿es feria en Quero? No sabría, un abrazo fuerte para la gente en Quero. Jair, te mando un fuerte abrazo, Jair. Buenos días, Ramiro, 6 buses interprovinciales, sector E35, Cotopaxi, circulación normal. Don Ramiro, no hay paro, 6 buses interprovinciales. Yo acabo de pasar por el terminal y los buses se están moviendo. No hay paro, entonces. No hay paro, puro boquilla. Ramiro, que atiendan rápido, solo pasan en el celular, ese es el problema. Saludos para mis niños Karen y Brittany en la Tacunga de parte de Averito. Juli, nos dice buen día, buenos días. Qué gusto escucharme, Ramiro, desde Riobamba. Marcelo, le saluda. Marcelo, buena mañana. Ramiro, como mejor terapia es levantarse con vallenatos o música disco. Elenita, sí. Cualquier música, Elenita. La música para levantarte es otra cosa. Buenos días, el vallenato, como te olvido, ya te lo voy a buscar. Maldita vida sin ti. Esa está lista. Voy a tratar de ponerte algunos vallenatos que no puse la última vez que puse vallenatos. Ahora que estaba en Estados Unidos, me mandaban mensajes, ponga vallenatos. No estaba al mando del control, es yo.

0: Jacel con 28. Saludos a San Bato, Davo. Davo, buena mañana. Y la música, niña bonita, por favor, me dice Patty. Por favor, ¿podrías pasar mi canción? Me cansé de David. Lazo. Davo, te lo voy a buscar. Bendiciones, don Ramiro, Miriam Pérez. Un saludito para mi hija Noemi Suárez. De parte de su mami Patricia Pazmiño, que tenga un excelente día. Noemi, te está saludando tu mami. Buenos días, Ramiro, Davo. No entiende por qué no le da ganas, solo están en la conversa. No atienden en el público. Miriam Pérez, ¿pero de dónde te estás quejando? Saludos, Ramiro, desde Nueva York. Un fuerte abrazo. El vallenato, el error, por favor. Gracias por la información. Excelente programa, Pati. Don Ramiro, desde Plainfield, New Jersey. Edwin Flores. Un abrazo, mi querido Edwin. Por eso, Ramiro, por favor, un saludito. Para Juliana. Para Juliana. Juliana está de cumpleaños hoy. ¿Alguien se queja? ¿Será del registro civil? ¿De qué se quejan? A ver. Rico va a levantarse con vallenato, Ramiro. Me parece que se quejan del registro civil, ¿no? ¿Qué te diré? Son las 6 de la mañana, 29. Hola, Ramiro, Dios le bendiga. Ayúdame con la canción Loco de Felipe Peláez. Saludos acá arriba en los Changanates.
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0: Saludos en los Changanates. Buena mañana. Si hay buses, Ramiro, rumbo a mi trabajo y acabo de ver una patria. Una 22 de julio, rumbo al mayorista por el paso lateral. Buses normales, Ramiro. Entonces no se dio el paro, ¿no? Buen día, Ramiro. Hoy llega el presidente de la República y con ello el señor prefecto para decirle que tiene apoyo de su administración. Lleva a todos los trabajadores en contra de su voluntad, negando el permiso o cargo de vacaciones con intento. Bueno, eso fue ayer, creo. Estás mandando un mensaje de ayer, porque ayer vino el presidente de la República, estuvo acá inspeccionando la vía que se está construyendo. Me mandan los chats de cómo el gobierno provincial obligó a sus trabajadores a ir al evento. Ayer igual me llamaron del gobierno provincial a decirme cómo prácticamente el ejecutivo, el presidente, manejó absolutamente todo lo que se hizo ayer en la famosa sesión de provincialización. Bueno, sabemos lo que es el prefecto, ¿no? El prefecto es, baila al compás que le pongan, a la musiquita que le pongan. Él siempre está ahí quedando bien. Quedaba bien con Lenín Moreno, quedaba bien con Lazo, le encanta quedar bien con Novoa. Va a ser siempre así, siempre ha sido así, así ha logrado todo. Falderito toda la vida, no, ya en su parte final no va a cambiar. Buen día, Ramiro, estar normal el transporte viajando a Quito de ida y vuelta. Si están los buses, saludos para mi ahijado Diego Guzmán, el vallenato vive en mí, por favor. Buses normal, entonces no se cumplió el tema del apagado de motores a las 0 horas, qué bueno, para que la gente no tenga problemas en transporte. Y ojalá se llegue a acuerdo. El tema del transporte no solamente pasa por el intercantonal, por los buses, pasa por los interprovinciales, pasa por los urbanos, pasa por los parroquiales. Medio complicado es el tema, porque todos están afectados por el tema de la gasolina, pues, así es.

Las 6:33, me cuentan que la convocatoria es para hoy, perdón. Entonces ayer estaban haciendo la práctica nomás. Me llamaron ayer a comentar, ¿no? Estamos organizando la sesión solemne para hoy. Pero llegó el señor gobierno y dijo, no, así no se hace. Todo hacemos como nosotros decimos. Ayer había la práctica nomás, entonces. Hoy es la convocatoria, Ramiro, en el polideportivo. Ramiro, las capturas de pantalla que te pasamos son de cómo nos obligan a ir al polideportivo hoy. Bueno, ¿qué te diré? Anda, no tienes otra. 6:33, hoy es el evento en el polideportivo, don Ramiro. Gracias, muy amables. Ya me lo comentan.

0: 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Son las 6:36. Levántate y anda a la pausa y venimos.
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Qué buena canción esta. Adriana Lucía, Olvidarte es Imposible. Están pidiendo un montón de vallenatos, pero no voy a alcanzar. Ramiro, todas las modalidades del transporte están quebradas, no solamente los interprovinciales. La gente no entiende eso y cree que es solo un capricho de los transportes urbanos. Mira, Manta, acaban de aprobar a 50 centavos el valor del transporte y ni siquiera tienen los estudios que tiene Ambato. Lo mismo lo acaba de hacer Guayaquil. 50 centavos es la base de la tarifa de transporte urbano. Aquí en Ambato nomás se dan las vueltas. Don Ramiro, qué pena. Sí, yo creo que va a continuar la misma gestión en el municipio de Ambato, o la alcaldesa o un exalcalde. Lamentablemente la gente no entiende. Bueno, ¿qué te diré? Ramiro, muy buenos días, familia, y yo madrugamos a escucharte. Un excelente viernes, un buen fin de semana. Saludos desde Saquicilí. Como siempre, excelente programa. Un saludo para mi madrecita que también te escucha atentamente, Freddy. Freddy, te mando un abrazo. Hola, Ramiro, te saluda Santi. Muy buenas canciones, mi Rami. Me pongo a cantarlas con tanto sentimiento que mi esposa, al escucharme, casi me da con el palo pensando que le estoy dedicando a otra. Sigue sacando más temas así.

0: Por cantar una canción. Ramiro, el transporte interprovincial está dividido, por ese motivo no se dio la paralización. Todo el transporte está dividido, no solo el interprovincial. Muy buenos días, Ramiro, qué buena música. Por la E35 en la parte de Lazo está normal, buses interprovinciales circulando normalmente, no hay ningún paro. Saludos desde Baños, Carlitos Barrio Nuevo. Carlitos, fuera mañana. Hola, Ramiro, saludos para Jesús López, que ya está de pie ayudando a trabajar a su madre en las cochitas, en las cochitas. Saludos, Jesús López, ayudando a su mamá, qué bueno. Jesús, vas a ser un buen hijo, vas a ser un gran adulto, porque sabes trabajar. Buen día, Ramiro, un saludo para Margarita Sogues, una canción, Osito Dormilón, por favor. José Ana Luisa, saludos, mi don Ramiro, saludos, José. Ramiro, para Jesús López, que está ayudándonos, ya le saludamos. Ramiro, ¿sabes si has feriado por la provincialización? Otro feriado quiere la gente. Se sienten bien con los feriados, la verdad. No se cansan de descansar tanto. Quieren otro feriado. De lo que yo sé, hoy no hay feriado por la provincialización. Buen día, Ramiro, que tengas un buen día. Buen día, Ramiro, ¿puedes informar si hoy tenemos feriado? No tenemos feriado, de lo que yo sé. Aunque el prefecto, conociéndole como le conozco, ya va a pedir feriado. Él va a pedir feriado. Ramiro, que Dios te bendiga. Saludos acá en Pelileo para mi esposa Marisela y mi pequeño. Marisela, buena mañana. Gaby Romina Ana Luisa, saludos, Ramiro, desde Atahualpa, Barrio Las Palmas. Desde Mocha, Rami, buena mañana. Buen día, Ramiro, bendiciones en su trabajo. Y si hubiésemos querido que nos represente Lorenita Benalcázar. Lorenita, todas las cosas pasan por algo a su tiempo y en su momento. Ayer que me llamaban otra vez, les decía que de haber una buena propuesta, hasta lo reconsideraría. Todavía por ahí puede haber una buena propuesta, pero déjalo ahí. Hola, Ramiro, hoy juega el mejor, hoy juega Messi, hoy juega Argentina. Ramiro, por favor, la canción Ajena, ¿quién canta Ajena? Estimado Ramiro, ¿qué se sabe de la paralización del transporte? ¿No hay paralización? ¿Puedes poner Loco Paranoico, por favor? Ramiro, ponga Parranda en el Cafetal. Anita Pinto, Anita, buena mañana. Desde Nueva York, Ramiro, le saludamos. Charito, buena mañana. Saludos desde Mocha. La Tacunga presente. PCRP. Saludos desde Riobamba, Ramiro, Jimena Hidalgo. Buena mañana, Jimena. Saludos desde Pelileo. ¿Es verdad que se sabe y que se va a repetir el partido de Ecuador? No, esa es una locura. No se va a repetir el partido de Ecuador. Ya perdimos, ya perdimos. Se dice que ha habido amenazas, que los carteles han amenazado a los jugadores. Jugamos mal, hicimos un pésimo primer tiempo. No hicimos los cambios a tiempo y ya estamos fuera del Mundial.
1: Mírame de frente.
0: Así que no se va a repetir el partido de Ecuador. Ya perdimos, ya estamos fuera del Mundial. Chao. No crean en cucos.

Don Ramiro, saludos para mis hijos Allison, Christopher y Emir. Dígale que los amo. Allison, Christopher y Emir los aman. Paulina Tipán. Zapatero a tus zapatos, dice sí. Sigue haciendo zapatos, tranquilo. Hola Ramiro, saludos para mi sobrino Mateo Ortiz, que es el flamante graduado. Saludos para Mateo, que se graduó. Saludos Ramiro desde Patuca. Desde Patuca estás, pero por favor. Saludos en Manabí, Micaela. Saludos Micaela, buena mañana. Ramiro, buenos días, buena música. A la señora de la espumilla le saluda, ahí le dejo un mensajito. Revisará, por favor. Najecita. La señora La Espumilla de la empresa eléctrica. Ya no pago la energía ahí. Por eso extraño mucho esa espumilla. Ahora pago en la Colón, es más rápido, menos cola. Hay donde dejar el carro. Pero ya voy a pasar por ahí. Solo por La Espumilla voy a pasar por ahí. Muy buenos días, Ramiro. Soy de Riobamba. ¿En qué frecuencia la puede escuchar, Nelly? Ya sabes que en Riobamba no. Saludos desde España, Murcia, para mi flaquita, por favor, de parte de Edwin. Luis Iván Altamirano, buen programa, Ramiro. Ramiro, buenos días, saludos para mi tierra linda, Guambaló, te estamos escuchando. El vallenato pasará otra noche sin tu amor, por favor, Camilita. Saludos desde Yanzatza. Oye, Yanzatza, lejísimos. Saludos para mis hijos, Jorge y Aarón, Paucar en Izamba, familia Paucar. Saludos, Rami, buenos días, amores. Desde el Jardín Colgante de los Andes, Sichos, Cotopaxi, Néstor Ayala, Néstor, buena mañana. Gabriel Cruz desde Nueva York, Gabriel, buena mañana. Full volumen en la San Juan 011, don Ramiro. Buena mañana, voy viajando en la San Juan 011. Don Ramiro, dígales a los transportistas interprovinciales, tranquilos. Si ellos van al paro, nosotros los urbanos vamos a salir como ellos salieron cuando nosotros estuvimos la apagada de motores. Así que tranquilo, que Cooperativa Tungurahua va a hacer el trayecto Ambato, Quito, Quito, Ambato. Que los clientes no se preocupen, nosotros les vamos a transportar. Ah, bueno, sí, ¿no? Tiene razón este mensaje. Cuando hubo el problema de la racionalización de transporte aquí en Ambato, la San Juan, la Patate, vinieron a transportar aquí. Eso quiere decir que cuando ellos paralicen, tendremos seguramente Ambato Patate a través de Transporte Tungurahua. Tendremos Ambato Quero, Ambato Mocha a través de la Unión. Así que no se preocupen, ciudadanos. El transporte no va a faltar. Saludos para Cristian Cando, a mi futuro bachiller de la República del Ecuador. Hoy se incorpora. Saludos para todos los graduados. Un saludo para Mercedes Delgado, bendiciones Ramiro, el Negrito Mix. Oli, oli, Rami, qué alegría volverte a ver. Alexa Versallo, Alexa, buena mañana, gracias. Un saludo, por favor, te escucho desde Esmeralda, Diana, Dianita, buena mañana. Buenos días, Ramiro, dame poniendo la cancioncita de cumpleaños. Mi hijo cumple 12 años, Emilio Pazmiño, de parte de Fausto. Emilio, buena mañana. Saludos, Ramiro, que viva Tungurahua en la provincialización. Daniel Oña, Daniel, un abrazo. Qué alegría volverte a escuchar, Ramiro, buena mañana. Ojalá reveas esa decisión y tomes el mando de la ciudad, Ramiro. Creo que debes... No sé si tu mensaje sea el mejor. Hola Ramiro, un saludito de cumpleaños a mi hija Shirley, que cumple 20 años. Saludos Shirley, 20 años. Saludos a Gregorio desde Estados Unidos. Gracias por todo, hermano. Saludos a Gregorio. Ramiro, buenos días para mi esposa Vero, que te está escuchando. Y ahora Ramiro, ahora que asomes, por Dios, no te pierdas, que alegras la mañana. Liliana Cajas. Liliana, no hacía TikTok cuando estaba en Estados Unidos. Ramiro, buenos días, saludos para Mercedes Delgado y para Itiana, bendiciones. Buena mañana. Último vallenato del programa. Último vallenato del programa. Porque luego ya me toca la pausa y luego cambio de estilo de música, ¿vale? Este vallenato de los gigantes. Último vallenato.

0: Por ahí vamos, por ahí vamos. Ramiro, ¿qué será si hay sanción para México en el Mundial? No, no va a haber sanción para México, tranquilo. Buen día, Ramiro, un saludo para mi esposita Alicia. Dígale que la quiero muchísimo, de parte de Dani. Buen día, Ramiro, saludos empezando el día con una ola de calor inmenso, escuchándote desde Newark, New Jersey. Saludos, Eddie. Eddie, no tienes idea cuánto me ha costado. Una semana me ha costado más o menos estar ya con mi garganta bien. Ayer tuve que inyectarme, no tocó más. Ya intenté con pastillitas, que las gargaritas. Pero el cambio climático, allá estaba hasta con 80 grados. Claro, Celsius allá, acá con Fahrenheit. Hasta con 80 grados en Nueva York, en New Jersey. Allá andaba en bermuda y camisita. Acá toca andar bien abrigadito y hasta con bufanda. Qué pacheco que hace acá. Ola de calor allá en Estados Unidos. Ayer hubieron varios muertos, lamentablemente, por la ola de calor en Estados Unidos. Así que cuídense. Saludos, Ramiro, para mi hijo Berbeli Ortiz, que está despertándose con buena sintonía desde Estados Unidos. Saludos, Beverly. Ola de calor en Estados Unidos. Ramiro, ¿qué será si hay la canción para... No hay la sanción para México.
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0: Buena mañana, Ramiro. Saludos para mi padre Jesús, que te está escuchando.
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0: Rami, un abrazo a la distancia, tu gatita. Buena mañana. Gracias, Ramiro. El paro de los transportistas se suspendió. Dentro de 48 horas si no llegan a algún acuerdo con el gobierno. Bueno.
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0: Gracias, Ramiro. Saludos especial para mi esposa Mónica, que hoy está de cumpleaños. Mónica, tu esposo te está saludando. Ramiro, saludos para la familia Pazmiño López desde el barrio Solís. Saludos, Ramiro, para mi hijo Jan Javier Olmedo. Ramiro, buenos días. ¿Qué hay de cierto que la selección se va a repetir el partido? No, ya te he dicho que no. Eso es mentira. Saludos del Paseo Shopping. Ya laborando, bendiciones, Jefferson Miranda. Buenos días, Jefferson. Buena mañana. Saludos para Fanilú. Excelente programa. Bendiciones.
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0: Bueno, para mi hija Shirley, que cumple 20 años, ya la habíamos saludado. Tengo que irme a la pausa para comerciales. La pausa y venimos. Mientras tanto voy a interactuar con la gente del TikTok. La pausa y venimos.

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1,50. 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
2: Vamos con las noticias del día, señores. ANT anuncia que transporte interprovincial será sancionado hasta con cárcel si llegan a paralizar el servicio. Ante un posible apagado de motores del transporte interprovincial, la ANT advirtió este jueves que suspender el servicio de transporte sin una causa legal puede ser sancionado con multas de hasta 8 salarios básicos y con cárcel. El pronunciamiento surge ante la posibilidad de un apagado de motores impulsado por los transportistas interprovinciales que exigen revisar las tarifas y exigen que las compensaciones por el diésel sean correctas, además de medidas contra la informalidad. Sin embargo, hoy a las 0 horas, los transportistas decidieron suspender la medida. No se sabe si por el anuncio de las sanciones de parte de la ANT o porque han llegado a algún acuerdo. Según un comunicado, espérate un ratito que me cambiaron de fondo, pero bueno, acá está, este es el fondo de Inicio Caliente. Según el comunicado de los transportistas, 48 horas de plazo para que el gobierno pueda reabrir las mesas de diálogo y se pueda llegar a un acuerdo. Si no, el apagado de motores va porque va. Hoy hay transporte normal. Nos han comentado la gente que el transporte interprovincial e intercantonal se sigue desarrollando de manera normal. 7:14. Selec y Progen no se ponen de acuerdo y ahora Progen exige al gobierno nacional a través de los jueces en los Estados Unidos que se publique una evidencia que aparentemente era protegida y que salió al aire en una publicación el 17 de julio. Por politiquería divulgaron evidencia protegida. El 17 de junio, José Julio Neira, secretario general de la Administración Pública, publicó presunta evidencia de la ruta del dinero de los pagos de Celega Progen. Esta información habría sido confidencial. Ante esto, la defensa de Progen en Estados Unidos presentó una moción exigiendo que Celega entregue el memorando completo, asegurando que se perdió el privilegio de la confidencialidad y que se estaría haciendo política con ese documento. Esto podría debilitar la posición de Celeg en el juicio internacional que se busca para recuperar dineros del Ecuador. Buenas noticias para los que no le querían a BKSS. La Federación Ecuatoriana de Fútbol oficialmente anunció que BKSS culminó su contrato y que no será renovado. A través de un comunicado, la Federación Ecuatoriana de Fútbol confirmó este jueves la salida del entrenador argentino Sebastián BKSS tras la eliminación de Ecuador a los 16avos del partido ante México en el Mundial 2026. El contrato no se renovado y se busca el nuevo técnico. BKSS no es más el técnico de la Selección Ecuatoriana de Fútbol.
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2: Son las 7:15 a.m. Fuera mañana. Aquí estamos. Media hora más el programa. Ya leo tus mensajitos. Ramiro, hoy una agenda completa del presidente en Ambato y en Tungurahua. Se ha convocado a los regantes y está bien, pero se convoca y se dice que si no vamos hay multa. Nada nuevo, ¿no? Si no van, multa. Increíble. Nada nuevo. Pero bueno.

7:19 en la unidad educativa Juan Benigno Vela, bloque 2. Rami, te estamos escuchando. Gracias, Alexa. Gracias, Fero. Buena mañana. Licenciado, buenos días. Un saludo para mis hijos Sante y Andrés en La Tacunga. Sante y Andrés, buena mañana, La Tacunga. Ramiro, ¿qué le parece si llegara Gallardo a la selección ecuatoriana de fútbol? Marcelo Gallardo, director técnico de lujo. Si llega el muñeco, por favor. El muñeco Marcelo Gallardo salió de River, me parece que fue a Brasil. Sería un gran técnico el muñeco Gallardo para la selección ecuatoriana de fútbol. Buenos días, Rami. ¿Será verdad lo que rumorean en las redes de que es posible la repetición del partido Ecuador-México? ¡No! ¡No! Dejen de creer en cucos. No crean lo de las redes. El 80% de lo que dicen en redes no es verdad. Pero por favor. Solamente el. A ver, vamos a recordar un poquito. Ayer revisaba y hoy pude publicar un TikTok, ¿no? Un video en redes. De mí se ha dicho en las últimas horas que yo iba a ser presidente de Revolución Ciudadana, que yo me iba a aliar con el partido Reto, con Ana Galarza, que yo iba a ir de candidato por tal partido, que yo esto, que yo esto otro, que yo esto. No crean en redes, loco. Siguen creyendo los mismos mamarrachos.

0: siguen, no crean en cucos. Ramiro, saludos a las profes que estamos laborando en la unidad educativa Juan Manning Novela. Un abrazo. Buenos días, Ramiro. De las mejores hacen solo en la ciudad del recreo y en la calle, pan de azúcar. Las mejores, ¿qué? No te estoy entendiendo. Mi voto será nulo. También no quiero ser cómplice de ninguno de los candidatos de siempre. Ramiro Tami, en Ambato. Saludos, Ramiro, desde Pelileo. Dani Morita. Ramiro, los mismos de siempre luego se quejan. Ramiro, ¿sí hay transporte en la ciudad de Ambato o está paralizado? Normal acá. Acá no hay ningún problema. Ramiro, a la gente le gusta el show y pare de contar. Patito de Los Ángeles, Rami, bendiciones. Buena mañana. Buen día, Ron Ramiro. También existe una agenda del presidente Gambato. Bueno, ya había leído este mensaje. Buen día, Ramiro. La señora La Espumilla le saluda. ¿A qué hora le puedo dejar un postrecito? Ya que no aparece a pagar la luz. Sí pago la luz, pero pago en otro lado. Ya no voy a esa agencia. Voy a pasar por ahí solamente por comerme un postrecito de Espumilla. Riquísimo, la verdad. Hola, Ramiro, buenos días. Mire este conductor estacionado donde le da la gana. Pero si fuera el señor Vela, ya lo hubieran multado.
1: ¡Upa, Dios mío!
0: Si fuera yo, atrás mío con las motos. Y para hacer video, si fuera yo. Pero como son otros, les dejan nomás ahí, no hay problema. Pero es la ciudad que tenemos. Y es la ciudad que vamos a seguir teniendo. Venga quien venga. Por ejemplo, el tema del comercio informal. No es de ahora, pues. Es de hace rato. Así que no le culpen a una sola persona. Esta es una herencia que vamos teniendo. 7:22. Saludos desde Quito, Ramiro. Te escucho nuevamente con los coritos. Tefis, te mando un abrazo en Quito. Abrazo. Un saludo para Sofía Oña en Quero, Ramiro, por favor. Sofía, que tengas un buen día. Ayer la temperatura llegó a 104, Ramiro. Igual hoy va a estar a 104 en Estados Unidos. Terrible, se queman en Estados Unidos. Ola de calor en Estados Unidos. Buenos días, Ramiro. Saludos desde Belileo, mi mami en Ambato, Doris. Bendecido día. De parte de Salo. ¿Sabe algo de la suspensión del transporte interprovincial? No pasó nada. Siguen trabajando normalmente. Así que tranquilos. Saludos, Tefis, en Quito. Buena mañana. Aquí está esta canción con Rata Blanca, Mujer Amante.

Don Ramiro, buenos días. Miro cómo están hoy los cables de luz, casi casi tirados en el sector de la calle Oriente, sector de el Citibank. ¿Hay algún problema que cables? Mandan un video. No sé si es la empresa eléctrica, no sé si son cables eléctricos. Pueden ser cables de cable operadora también, o de hasta de teléfono. En el sector de el Citibank, muchos cables tirados en el sector de la vía. Tengan precaución los carros que pasan por ahí, sobre todo. Mañana, Ramiro, escuchándote en Sangolquí. Un abrazo, Sangolquí. Hola, Ramiro, te escucho desde Quito. ¿Me puedes ayudar con una canción? El Mañana de Astra. Belén, te juro que nunca he escuchado El Mañana de Astra. Prometo buscarla, escucharla y te la tengo para una próxima oportunidad. Buen día. Un saludito desde Baños para Lorena en Ambato. Saludos, Lorena en Ambato. Desde la Quigo, Ramiro, escuchándote El Chavito. Saludos, puedes poner la canción Sigo Escuchando Tu Voz de Bajo Sueños, Luis. Saluditos especiales para Ismael, que hoy está de grado. Hoy se gradúa en la Universidad Técnica de Ambato, Facultad de Veterinaria. Nuevo médico veterinario. Saludos, Ismael. Que tengas una gran carrera profesional. Buenos días, por favor, un saludito en La Tacunga, que siempre estamos en la compañía de Turbo. Para Nelson, un abrazo, mi querido Nelson. Cerrada la Bolivariana, Ramiro, sector del Polideportivo y sus alrededores. Hoy sesión solemne de provincialización. El presidente de la República, Daniel Noboa, está acá. Así que van a cerrar esa vía. Toma vías alternas. Por favor, cerrada la Bolivariana, sector del Polideportivo, por la presencia del presidente Daniel Noboa. Tungurahua es novoísta, dicen. Así que seguramente hoy todo Ambato estará ya para respaldar al presidente Daniel Noboa. Seguramente. Ramiro, un accidente, se fracturó la pierna, gracias a Dios ya está recuperado, saludos. ¿Para quién se fracturó la pierna? Muy bien, buen día, Ramiro, saludos en Ambato para Karina Franklin Montenegro, por favor. Karina Franklin Jorge, un abrazo, Karina Franklin Jorge, buena mañana. Quiero enviarme un saludo para mí mismo, ya que estoy de cumpleaños y nadie me felicita. El Dari. Dari, te saludamos desde acá, desde la radio. ¿Qué pasó? Que tengas un buen cumpleaños. Ramiro, en politiquería. Cuando no estamos en campaña, nadie saluda, pero en la política todos saludan. Eso sí, eso sí. Mándale un saludito a mi mami desde Pelileo, por favor, para Doris, que tenga un bendecido día. Saludo, Doris. Buena mañana. Bendiciones, Ramiro. Saludos a ese Pelileo. Federación de Juntas, atentos. Edwin Paredes. Edwin, un abrazo. Buen día, Ramiro. Te saludo a ese Píllaro. Ayer, lamentablemente, encontraron un cadáver por sector de la Joaquina, Ramiro. Más actividad de las autoridades. Seguimos teniendo muertos en las quebradas. Terrible. Terrible lo que me cuentas. Bueno, aquí estamos. Dale, el Tri.

recta final de la proclamación. Buen tema, Ramiro. Podrías poner Nostalgias del Tri. Te lo debo a Cristian. Deberías hacer un programa solamente de rock, me dicen por acá. Saludos, Ramiro, desde Estados Unidos para mi familia. Una nata palate en Baños de Aguas Santas. Saludos, Baños. Te sentimos, Baños. Melanie Tejada, que se recupere pronto. Ella se rompió la pierna, Melanie. Recupérate pronto, Melanie. Por favor, Gabriela. Buenos días, Gabriela.

Saludos para mi mujer, te escuchamos en el Portón y Piedra en San Bartolomé de Pinjo. Saludos Portón y Piedra en Pinjo. Desde Guaitacama para Santi, que ya se levante. Ya está en Ecuador, ya estoy en Ecuador, ¿qué pasó? Ya estamos en Ecuador. Buenos días, Ramiro, un bendecido día. Un saludo para mis hijas Maite, Emi y Paulette. Don Ramiro desde Cuenca, estamos en sintonía con mi familia disfrutando de las vacaciones. Darwin Duke, Darwin, buenas vacaciones en Cuenca. Darwin anda en Cuenca, ni en vacaciones deja de escucharnos. Saludos desde Guaitacama y para Santi que ya se levante. Saludos, licenciado Efraín Herrera. Buena mañana. En New York escuchándote a los tiempos. Saludos a la familia Flores, Mario Flores. Un abrazo. Con esto cierro.

terminamos esta parte del programa. Héroes del Silencio y este maldito duende. 7:36. Bendiciones, Ramiro. Saludos para mis hijos en Ecuador. Lizeth, Kevin, Anaí, Marcos Paucar. Saludos para mi esposa Gaby, para mis hijos Nasli, Steven en el Puyo. Están de vacaciones. Ramiro, te veo totalmente recuperado. Cuando estabas en la asamblea, estabas arruinado. Te veo bien, Ramiro. Don Bolo, gracias, Don Bolo. Ya estamos recuperándonos. La verdad, estamos muy bien. Desde los Estados Unidos, dígale que los amo a mis hijos y que los extraño. Paola Chiquis. Hermoso ver a una persona que brille tanto como el sol. Aida, gracias, Aida, por tus palabras. Qué bonitas palabras. Hoy la gente ha estado muy gentil conmigo, ¿ah? Qué bueno. Buena música, Ramiro. Unita de Rata Blanca. Manuel Ramos. Manuel, ya pusimos Rata Blanca. Te lo perdiste. Buenos días, Ramiro. Saludos para mis hijos Arlet e Ian. Diré que los amo. Anabel. Un saludo para mi ñaña hermosa Angelitos, de parte de Rafa. Triste por la pérdida de Ecuador, Ramiro. Desde Nueva York, Mons. Ya está, ya perdimos, ya se acabó. Esta música es poesía para mis oídos, Rami. Saludos para Yandri Freire, que va rumbo a su trabajo hoy. Me voy a la pausa, ya venimos.

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48 minutos y todo sereno. A ver, quiero que me expliquen este mensaje y quiero su criterio, ¿no? Ramiro, Ambato no es novoísta, es anticorreísta, que es diferente. ¿Y cuál es la diferencia para ustedes? Me gustaría que me expliques la diferencia. Ramiro, Ambato no es novoísta, es anticorreísta. ¿Y por eso votas por cualquiera? ¿Cuál es tu diferencia? Don Ramiro, el prefecto se ha contagiado, la señora Calcia toda la vida hacia el parque, toda la vida hacia el parque, la familia está con unos cráteres inmensos y aún así van a realizar eventos este fin de semana.

Consejeros alcaldes, ustedes son consejeros, pues, de la prefectura. Siguen ejecutando obras del 2024-2025. Andamos en el 2026, por si no se enteraron. Plata en los bancos y las vías hecho pedazos. Y nosotros pagando $24 de rodaje. 24 mensuales de rodaje, anuales, perdón, de rodaje. ¿Y esa plata dónde va? Si las vías están hechas un desastre.

el resultado que se dé en ambos. Soluciones hay aprendizaje. Lo que usted ha hecho en escuchar ambas versiones, cuando surge un problema, yo también lo aplico. Me ha ayudado a tomar buenas decisiones. Su experiencia y su conocimiento es superior al mío. Trataré de apoyarlo en lo que pueda. Lucía Flores, mi querida Lucía, gracias por tu mensaje, pero dejemos las cosas así. Deja nomás. Todo a su tiempo y en su momento. Ramiro, deberías escuchar la música de Menina Sara. Si te gusta el rock, es buena música. Ahí te paso una cancioncita. Me pasan una canción de Medina Sara. Voy a escucharla. Y luego te comento, ¿te parece? Licenciado, buenos días. Saludos. Transporte normal en Salcedo, sin ningún problema. Transporte Salcedo trabajando, me dice. Don Ramiro, buenos días. No va a venir al mercado mayorista, está cerrado desde el polideportivo. Hay muchos militares en el entorno del polideportivo. Viene el presidente. Por favor, tomar vías alternas. Ya le hemos dicho que el sector del polideportivo, el sector de la avenida Bolivariana, está cerrada por la avenida del presidente. Buenos días, Ramiro. Un saludo a los foráneos, dice Alan y Anthony, que estudian en Riobamba, que muy pronto están de vacaciones. Foráneos, Alan y Anthony, en Riobamba. Un abrazo. Ramiro, anticorreísta no es lo mismo que ser antinovoísta. ¿O ya me equivoqué? Bueno, ¿qué te diré? Ramiro, ¿sabes qué hay en la Bolivariana? Que el polideportivo, hay un despliegue tremendo de militares. El presidente de la República está visitando Ambato con motivo de la provincialización de Tungurahua. Hola, Ramiro, buenos días. ¿Sabe usted si en vacaciones es legal quitar las frecuencias de buses? Durante esta semana, lunes y martes, hubo buses de Pincho a la nueva Ambato hasta las 6:14. Miércoles, jueves y viernes ya se

es conveniencia tuya, en cambio. O sea, cuando hablan de frecuencias, hay que cumplir. Cuando hablan de el estudio técnico para nivelar los pasajes, ay no, ay no. ¿Cómo van a hacer eso? Ahí es como yo digo. Saludos, bendiciones y activos enredadores Ambato, La Tacunga, escuchándote, Ramiro. Buenos días, don Ramiro. Un saludo especial para mi hijo Mateo Córdoba. Soy una mamá orgullosa. Hoy es un gran día, ya que cumple una meta en su vida, su graduación. Muchos éxitos y bendiciones para todos los chicos de Liceo Ceballos. Un abrazo, me dicen que hoy es la graduación en el Liceo Ceballos. Muchas bendiciones para ustedes, que les vaya bonito. Hermoso fin de semana y bendiciones para usted, Ramiro. Nelly, buena mañana, Nelly. Ramiro, un saludito para mi mamita Anita Flores en Samanga. Gracias, Rami. Ramiro, ¿pero para qué tanto policía si el presidente es tan amado en Ambato y en Tungurahua? La provincia novoísta por excelencia, la ciudad novoísta por excelencia. No debería haber un solo policía. Todos los ambateños le van a recibir con flores por la gran gestión que está haciendo. Nótese el tono irónico de mi comunicado, dice. No, siempre es necesario. O sea, perdóname, es la autoridad máxima y necesita tener siempre el cuidado necesario. Para mí es así. Buen día, Ramiro, un saludo para el equipo de San Pedro de la Parroquia Unamuncho por sus 73 años de fundación. Saludos, San Pedro de Unamuncho. No sabía que era San Pedro de Unamuncho. 63 años de parroquialización. Tremendo hueque en Izamba, Ramiro, en el sector del Tuti, lo dije ayer. Pero dice el mapa que ya esperen un ratito, que ya salen de algunos temas y van. Ramiro, es la peor noticia que he recibido. ¿Cómo no se va a lanzar para la alcaldía? Pero mejor estoy aquí en la radio, pues estamos haciendo musiquita, estamos haciendo comentario. Estoy en la radio transmitiendo fútbol. ¿No será mejor? 7:53 fuera mañana. Te pongo algo de Maluma, los tiempos.

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0: 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Son las 7:58.
1: No lo dejes que te apague.
0: Casi yéndonos. Tengo cualquier cantidad de mensajitos, los voy a seguir leyendo ahora en el transcurso del programa. Buena mañana en todo el Ecuador.
2: Ahora estamos en el...

0: buena canción, ¿eh? Para despedir la segunda hora del programa. Hoy se me hizo extenso el programa, ¿eh? Ramiro, ¿qué pasa con los clásicos latinos, las cancioncitas de viernes? Ponte un José José a los tiempos.
1: Salud, muchachos.
0: Para bajar esta pena que tengo, dice. Una almohada de ser. La canción almohada. ¿Qué dicen? ¿Con qué rematamos el programa?
2: Con el pecho.
0: Vamos a ver. Buenos días, Ramiro. Ambato y la provincia regresaron. Regresan. A ver, voy a leer bien. Déjame ver. Ramiro, buenos días. Ambato y la provincia regresarán cuando lleguen autoridades que vean el beneficio de todos y no solo por beneficios personales y de sus entornos. Una pena que usted no sea alcalde. Tendremos que ver 4 años más en decadencia la ciudad y la provincia. Gracias por tu gentileza de mensaje, pero todo a su tiempo. Bendecido

0: Los fondos iniciales lo dio el gobierno de Guillermo Lasso. Este gobierno lo único que está haciendo es continuando con la obra. Así que el inicio de la construcción, la primera piedra, se dio en el gobierno de Guillermo Lasso. Es una obra de la prefectura planificada por Fernando Naranjo La Lama. Por si acaso. Acá tengo un mensajito de cumpleaños. Ramiro, ¿me podría ayudar grabando un saludo para Norelis? Cumple 19 años. Dígale que es una persona especial, que aunque no es mi hija, la queremos mucho en mi familia. Que tenga un feliz cumpleaños y que Dios la bendiga. Norelis, nos están mandando un abrazo fuertísimo. Te quieren muchísimo en la familia. Nos cuentan que estás cumpliendo 19 años y nosotros felices. Te saludamos. Norelis, feliz cumpleaños. Desde la Radio Turbo, te mandamos el saludo. Todo el mundo te saluda ahora. Ramiro, supuestamente el asambleísta que fiscaliza a los GAT no realiza la fiscalización a la prefectura. Solo fiscalizan a conveniencia. Bueno, Mar Masaquiza nos manda un mensaje. A ver qué dice Mar.
1: Buen día, don Ramiro. Le cuento. Don Ramiro,
2: que ya han amanecido parchando los huecos acá en el sector de la...
0: A ver, espérate un ratito, algo pasó. No
3: 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Y así se fueron las horas.
1: Le cuento, don Ramiro, que... Saludos. Ya han amanecido parchados los huecos acá en el sector de la Unión. Estoy regresando de Ambato a Pelileo y ya han hecho los parchecitos. Parece que el bacherito de la alcaldesa ha pasado por acá.
0: Opa. Lo bueno de la avenida del presidente es que han bachado algunos sectores. Póngase en que venía el presidente.
3: Y contigo.
0: Y veía los huecos. Les hubiera mandado al Cairo, pues, ¿no? Y el sector de la Uniandes no le pertenece al municipio.
3: ¿Esto?
0: Sí, el sector de Totoras no le pertenece al municipio.
3: Salud, muchachos.
0: Ministerio de Obras Públicas.
3: Estamos en él.
0: Ministerio de Obras Públicas. Y qué bueno que hayan bachado, por lo menos porque ha venido el presidente, ¿no? Entiendo, el paso lateral también debe estar totalmente bachado.
3: Hay solteras.
0: Vino el presidente.
3: Vete que no estás.
0: Entiendo, el paso lateral por fin debe estar bachado. La avenida del presidente es buena. Es buena porque ayuda a que las cosas avancen. 8:05, la pausa y vengo.
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dicen que viene Manuel Ecuador otra vez. Ahí me tendrán en primera fila. Viene Manuel Ecuador. Este señor viene a Ecuador. Así que prepárense, porque ese va a ser un concierto inolvidable. La versión original. Abrazo para mi amigo. Yo me llamo Emanuel. Para David. Pero esta canción creo yo es una de las más espectaculares, Emanuel. Es que eché una versión en corrido de esta canción. Ahora que estaba en Estados Unidos, escuché una versión mexicana de esta canción en un corrido. Pero esta es la mejor, la versión original. 8:15, buena mañana. Les recuerdo que el sector del polideportivo tiene problemas de tránsito. Hay la sesión de provincialización. El presidente va a estar en Ambato, así que tomen las precauciones necesarias, por favor. Ramiro, la ampliación de la vía Yambo, Parque Industrial, es obra del presidente. Sí, esta sí, porque se estaba detenida. Yo realicé el proceso de fiscalización y todavía tengo los chats, ¿no? Tengo un mensaje histórico que algún rato tal vez lo divulgue. Con Roberto, el ministro de Obras Públicas, que me mande un mensaje. Me dice, Ramiro, su proceso de fiscalización funcionó. El presidente ha dado el visto bueno para que la obra del ingreso norte a Ambato avance. Gracias. Gracias, Roberto, le dije. Pero bueno, eso queda para la historia, por lo menos. Queda por lo menos para la historia. Cinco canciones de este tipo para despedir el programa. Y esta es una bestia de canción. Cinco de mi cuenta. Cinco que me gustan a mí. Veamos si tenemos los mismos gustos, ¿te parece?

este es Antonio de Jesús, por si acaso. Antonio de Jesús, tercera de mi cuenta. Ya para cerrar el fin de semana. Oye, cómo extraño esta música. Mi amigo Jorge Gallardo en Nueva York, en New Jersey. Oye, cada que salíamos me ponía unas canciones de esas de la vieja guardia.

Van cuatro y la última es para despedirnos. ¿Le acertamos a las cinco? ¿Tenemos los mismos gustos o no? ¿Qué me dices? No me pusiste tormenta, me dicen por acá. ¿Qué pasó con Camilo Sesto? Ya no, pues no, no se puede todo. Hoy cinco. Cinco.

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Un abrazo fuerte. Nos sentimos, si Dios lo permite, este lunes. Te recuerdo que este programa se reprisa el sábado, así que programa doble, 8:29. Esta es la de la del estribo, con la que me despido.

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0: sigues hablando de mí porque yo sigo contigo. Todos los días, sintonízame, escúchame, sígueme, siénteme. Gracias mil tu compañía a través de 93.3 y entregándote lo mejor en ritmo y música. Contigo hasta las 13:30. Sábado, fin de semana. Super happy weekend, que viva el weekend. Que vivan los DJs. Que viva DJ Santi Remix. Ya lo vas a escuchar en un momento. Mientras tanto, poder en tu parlante. Meanwhile, super fin de semana, sábado 4 de julio. A través de 93.3. Tenemos un super día hoy, una super programación llena de premios. Traigo premios como todos los días. Al puro estilo 93.3, al rojo vivo. Tu programa número uno. Y en esta mañana ya voy recibiendo marcadores. Comenzamos este día. 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Y más órdenes de consumo. Vamos a ver si podemos regalar una pizza a Georgino's hoy. Ya voy a preguntar. Golosos. Yo sé que ustedes son golosos. Muy buenos días, caballero. Tungurahua, 55. Super sintonía, caballero Tungurahua, 55. Estamos en el redondel de la policía con caballero 55, Tungurahua. Y justo nos encontramos en el redondel de la policía con el caballero 157, Tungurahua. Angelito, buenos días. Estamos delante de la unidad 55. Mi angelito, esta mañana está con calor, con camiseta usted. Igual que el DJ. DJ Santi Remix, esa camiseta es de... Estamos apoyando a Inglaterra. Aquí, la liga. Marcador, mi Santi, para mañana Inglaterra, México. ¿Cuánto? De ley apoyamos a Inglaterra, ¿cierto? Todo Ecuador está con Inglaterra. Su marcador, Santi. 2-0. Yo 3-0. A favor de Inglaterra. Tengo mucha fe. Tengo muchas ganas de que gane Inglaterra. Dame ya tus marcadores al 09-6989-1302. 0984-990938. Los marcadores del fin de semana te entregan premios a través de la radio motor que mueve el Ecuador. 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

0: siempre contigo, gracias. Reporte en sintonía, primer reporte en sintonía, primer niño que llega a la clase, pase por favor, siéntese primera fila. Caballero Tungurahua, 157 con su saludo. Bueno, aunque antes estuvo presente, Caballero Tungurahua, 55. Porque nosotros tomamos una unidad amarilla, azul, con una dama, con un caballero. Y suena la número uno. El día de ayer, 150 Tungurahua, dama azul, buenos días. Me cambio, sí, a través de 93.3, todos los días. En cuanto a la temperatura de este momento, ¿con qué temperatura estamos? Posiblemente tenemos lluvia hoy. Sí, tenemos 12 grados centígrados. Posiblemente habrá lluvia hoy, así que te abrigas mucho. Tengas una bonita mañana, siempre es un placer contar contigo con tu turbo presencia. Los marcadores de este momento. Angelita, buenos días. Te abrazo, mi querida Angelita, una bonita mañana. Mientras tanto, nos encontramos contigo a través de 93.3. En todas las latitudes, somos el poder que te acompaña. Somos el poder de 93.3. Gracias, porque la Super Turbo Sintonía es parte del poder en el dial. Te abrazo, mi Santi, y linda mañana. Gracias también para Evelyn. Buenos días, mi querida Margot. Que Dios te bendiga tu día. Gracias, Margotita, igualmente. Bendecido sábado, bendecida mañana. 0984-99-0938, marcadores. Este momento, desde ya, comenzamos a recibir los marcadores de hoy en la zona de premios. Marcadores en tu vida.
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0: Los premios del Super Weekend son los marcadores. Vamos hoy. Tenemos un gran partido por vivir el día de mañana. Inglaterra frente a México. Tus marcadores comienzan a llegar ahora. Mi abrazo, mi querida Lisa. Muy buenos días. Buenos días. Verdadero placer volverte a saludar. Gracias, mi querido Mario. La gran bendición de Dios que nos permite estar juntos esta mañana. Saludarte y decirle a Dios gracias a la vida que nos ha dado tanto. Gracias, Dios, porque en medio de todo, tú nunca nos olvidas, tu amor nos sostiene, tu mano nos levanta, tu presencia nos recuerda que siempre estamos en tu corazón. Gracias, mi querido Mario, qué bonito tu salud. Abrazo, te abrazo. En este super fin de semana, 14 minutos en la hora 9. Pablito, muy buenos días. Una bendición para ti, mi querido Pablito. Todo sea bendición para ti y para tu amigo. Me contaba Pablito que me enviaba datos. Necesitamos ayuda urgente para un joven que se accidentó en su moto. 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Necesita de apoyo para seguir con su recuperación. Su familia está atravesando por momentos difíciles. 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Le damos la mano ahora para que él pueda sostenerse. Tu solidaridad es nuestra esperanza. 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Con mucho gusto, mi querido Pablito, entregamos la información. Y llegando a tu corazón, tocando tu vida, deseándote un fantástico fin de semana. Seguimos, sonamos, vibramos con

parece la barra de Inglaterra, DJ Santi, muy buena canción. Y un abrazo muy especial, 24 minutos en la hora 9. Un abrazo grande para ti, ¿me das tu marcador hoy? ¿Me cuentas? Pochos de la Tri, papá de los pollitos. 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Tengo este fin de semana, súper premios para ti. Pregunta del millón con la respuesta del millón. ¿Cómo te acostumbras a tener un horario regular de sueño para dormir mejor? Como la bella durmiente, las investigaciones concluyen que además de dormir la cantidad adecuada de horas, es importante mantener un horario de sueño y despertar constante a la misma hora. Se ha asociado esto con múltiples beneficios para tu salud, tales como reducir el riesgo de padecer distintas enfermedades y un creciente número de investigaciones. Concluye, salud óptima, acuéstate, levántate a la misma hora. Ten un horario de sueño regular y de despertar constante. De esta manera le ayudas a tu cuerpo a que regule sus funciones. De manera adecuada toda la noche, sincroniza ritmo circadiano, el metabolismo, la digestión y otros aspectos relacionados al bienestar del organismo. Todos se ven beneficiados. De acuerdo a los especialistas, mantenemos un horario regular de sueño para una excelente salud física. Contribuye a mejorar el cerebro, biológicamente te beneficia. La higiene de sueño es clave para mejorar la consistencia. Se trata de acostumbrar al organismo a que se despierte a cierta hora y que su hora sea regular. Esto te va a ayudar a mantener y sincronizar tu reloj biológico. Los beneficios: mejora la calidad de sueño, mejora el rendimiento cognitivo, los pacientes duermen mejor, sí, memorizan mejor, rinden más, regula el estado de ánimo. Vas a estar siempre contento, no con estados de irritación, ansiedad, depresión. Beneficia tu metabolismo, los pacientes que duermen mejor tienden a tener una mejor regulación de glucosa. O sea, dile adiós a la diabetes, duerme bastante, duerme bonito, duerme bien. Mejora tu sistema inmune, una gripe no te hará ningún efecto porque tu sistema inmune estará siempre activo. Los glóbulos blancos estarán listos para estarán listos para ingerir cualquier microorganismo, cualquier patógeno. Fagocitar. Mejora tu sistema inmune, reduce el riesgo cardiovascular, mejor riesgo, ¿sí? Vas a tener un menor riesgo de hipertensión, diabetes tipo 2, enfermedades cardiovasculares. Todo tu organismo se regula. Duerme bien, duerme bonito, duerme a la misma hora. Acostúmbrate a un horario regular de sueño. Como exponerte a la luz al despertar, evita las siestas que te cuestan conciliar el sueño a media tarde si es que eso te impide dormir bien. Mantén estos horarios incluso los fines de semana. Pero aunque bueno, yo te diría de lunes a viernes mi horario regular está a las 5:30. Ya abro los ojitos de manera natural. Salga o no salga el sol, ya estoy con los open eyes, ojos abiertos. Pero los días domingos, Santi, yo madrugo a las... Para mí las 9 de la mañana es madrugada todavía. Las 10 de la mañana es madrugada, esa es la madrugada. 9 de la madrugada, 10 de la madrugada. Eso solamente a los domingos. ¿Y usted, Santi, hasta qué hora duerme los domingos? O sea, usted 2 de la tarde es la madrugada. Somos y canzonitos marcadores llegan. ¡Somos!

Vamos con la atención a la Avenida Ceballos. Marcy Mex, buenos días. Un saludo muy especial para todo el equipo de Jaer. Súbale, súbale, súbale. A Marison y su equipo, un saludo también para todos los chicos Point. Buenos días a toda la gente linda de Japón. Abrazo para el Bajo Costo. Saludos para Computron. Buenos días, Lovely. ¿Cómo están los parlantes? Saludos también a todo el equipo de mi caserita en Avenida Ceballos. Toda la gente conectada, tú me envías tu súper saludo, tu súper abrazo, mi Ale. Y las Avenidas Ceballos te escuchamos también, somos una panadería. Buenos días, los chicos de la panadería. Pero me envías una foto de mi vida para el nombre, mejor dicho. Mejor dicho, pues, envías el nombre para enviarte tu saludo. 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

0: Los primeros marcadores están ya participando. Tú me cuentas, tú me envías. Me dice Santi Remix, mucho viernes. Dice, mucho viernes, mucho sábado. Yo quiero que sea domingo para que gane Inglaterra. Que ya le gane México. Que gane con unos 10-0. ¿Cierto, Santi? Que le gane con unos 10, hace unos 20 también. No me Tú eres muy especial, tú me cuentas. Dame tu marcador hoy a través del 0984-99-0938. Pero sí es Edwin, tu marcador Edwin, Inglaterra-México. Marcadores de hoy. Tu marcador, mi querido Juan Pablo, Inglaterra-México. ¡Súbale, súbale, súbale! Cuéntamelo, súbalo, siéntelo. ¡Súbale, súbale, súbale! Bueno, sí es Alicita, Rommel Vega. Buenos días, mi querido Rommel, tu marcador, Inglaterra-México. Cuéntamelo, cuéntamelo, envíamelo. Cállero, 111, Tungurahua, muy buenos días. Good morning, how are you? 88, Tungurahua. ¡Súbale, súbale, súbale! Marcadores, Inglaterra, México, tú me envías este momento tus marcadores, guacho. Tengo una bonita mañana. Listo, mi vida, me consta que nos estás escuchando. 93.3, 93.3, ya sube ese audio. Ya sube ese video a redes. Todos los videos que tú me envías, absolutamente todos están en mis redes sociales. Van desde Facebook hasta Estado, hasta los estados de WhatsApp.
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0: Simplemente para participar hoy, tengo órdenes de consumo de pollos a la tripa, pa de los pollitos redondel de la policía, los golosos. 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Tengo también más premios. Mi Alexa, buenos días. Cuéntamelo, mi vida, cuéntamelo todo. Saludo para Mucho Gruna Sporting Club. Bonita mañana, lindo día con un precioso ángel. ¿Es un ángel o es solamente el emblema? Alas Reales 2026. Linda mañana, ya reviso la información, corazón. Lo que sí me llama la atención es las alas de Los Ángeles. Me encantan Los Ángeles. Besito para ti. Tu abrazo muy especial. Hola, Loquito. Loquito, sí dice tu nombre. Ese es el nombre con el que te agregamos, Loquito. No sé cuál es tu nombre, mi vida, perdóname. Dame tu nombre, por favor. Gracias, corazón. A ti, gracias. Lindo día. Los marcadores de hoy, cuéntamelo todo, los marcadores de hoy. Inglaterra, México. ¿Quién da más? ¿Quién da más? Estamos subastando este programa. ¿Quién da más? ¿Quién da más? En cuanto a simplemente los marcadores envías esta mañana. Estamos subastando los marcadores. ¿Quién da más? Un abrazo muy especial. ¿Cómo hacemos unas papas fritas deliciosas, diferentes? El truco de la fermentación, te lo cuento. ¿De qué se trata? Solo yo te lo cuento. Si fríes papitas ya es cosa seria. Fermentarlas antes de que parezcan rizarse. Pero en este caso, el fin justifica los medios. La fermentación láctica le aporta un punto de ácido ligero con la sal ya incluida. Recuerda mucho a los chips con sal y vinagre. Pero es menos intensa y sin hacer heridas en las comisuras de tu boquita, con una textura crujiente por fuera, cremosa por dentro, muy particular. Te cuento que esa textura lo tienen las papitas de los pollos de la tripa, padre pollito redondel de la policía. Súper crocantes por fuera, suavecitas por dentro y con un sabor. Y si les pones un poco de sal, si les pones las lechugas o las ensaladas que vienen con mayonesa. ¡Oh, my God! Eso es un manjar. Manjar de dioses, redondel de la policía. Te comento que durante el volviendo a las papitas, durante el proceso, los azúcares se convierten en ácido láctico. ¿Qué no les da ese sabor, sí? No solamente les da ese sabor especial, sino también favorece la descomposición del almidón. Volviéndoles tan, ¿qué te digo? Menos harinosas, más crocantitas. No tienen más truco que respetar los pasos y asegurarnos de que las papitas siempre queden cubiertas como la sal para que no se estropeen. El tiempo de fermentado puede variar de 48 y 72 horas. No sé si me animo a hacer esa papita. No soy muy amiga de los fermentados. Sin embargo, va la recomendación. Lo comparto contigo. Si tú la quieres seguir, entonces aquí estamos para darte estas y otras ideas de super día sábado. Ya te cuento en un momento otra nota que tengo, súper importante. 93.3 marcadores. Tú me envías este momento, entregamos premios en base a marcadores. Porque toda la zona turbo suena en toda la ciudad, porque me encanta ser parte de tu vida. Ya regresamos con la zona de los caballeros del zodiaco en un momento. Tus frases, tus abrazos. Recuerda hoy que si quieres ser solamente una estrella, defínete con cualquier palabra. Si quieres ser toda la galaxia, mantente en silencio y adéntrate en tu alma. Con esta fuerza, con esta energía de la número uno, somos

Marina, ¿a ti te gusta el tequila?

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0: 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Son las 10:10. Minuto de decreto. Decretamos éxito, salud, amor, triunfo, éxito. Cancelamos pandemias, cancelamos sismos, cancelamos delincuencia, cancelamos secuestros, cancelamos virus, cancelamos robos, cancelamos extorsión, cancelamos chantaje, cancelamos muerte, abandono de mascotas, de personas, de niños. Cancelamos todo lo negativo, activamos tu salud, tu éxito, tu triunfo. Que tengas un día lleno de mucha bendición. Son las 10:10. 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

0: dice, como dice, como dice el DJ, DJ, DJ. A mover el danzal, a mover el danzal, a mover el danzal, danzal, danzal. 10:18 a mover el WhatsApp, a mover el WhatsApp, a mover el WhatsApp, WhatsApp, WhatsApp. Tú me envías los marcadores hoy, un abrazo especial. ¿Estamos o no estamos? Inglaterra, ¿cuánto? México, ¿cuánto? ¿Quién está conmigo esta mañana? Me envía los super saludos, la dueña de mi dial. Buenos días. Abrazos, seguimos con tus saludos. Saludo especial de cumpleaños para Dayana Rueda en la Carreta del Sol, junto a la Basílica de Baños, de parte de todos quienes la apreciamos y les temamos mucho por su buen corazón. Con mucho gusto, un abrazo muy especial para Marco. Buenos días, solicito un saludo escuchándote desde la mejor marisquería de Ambato, Maremoto, Espejo y Bolívar. Buenos días. Beso para ustedes, millón gracias a Cintani, mi marcador 2-1, por supuesto que gana Inglaterra. ¡Que viva la Turbo! Marquito Castillo, gracias. ¡Que viva Marquito!
1: ¡Viva!
0: ¡Que viva la marisquería!
1: ¡Viva!
0: Súper saludo especial para todos allá. ¿Siempre nos escuchas? A través de 93.3. ¡Súper sábado! Maremoto, gracias. Abrazo muy especial. Juan Pablo, muy gentiles. Edwin, ¿cómo estás? Mi Alexita, ¿cómo está? ¿Cómo ha pasado? Estoy... Te cuento. Desesperación total, pero dame tu marcador, mi querido Edwin. Dame tu marcador. Como todos esperando que gane Inglaterra. Listo, mi vida. Muchas gracias. Muy gentil. Juan Pablo, gracias. Un abrazo también para Romer. Mi Alex, Inglaterra 2, México 1, bella Alexita. Esperemos que sí. Un abrazo muy especial, mi querida Romel, ¿sí? Besos, un abrazo para Juan Pablo. Buenos días, mi tocadita preciosa, que tengas un hermoso día. Un abrazo, mi tocaya. Siempre en sintonía desde Motosón, Avenida Ceballos y Vargas, Torres de Dianita e Ivette. Buenos días, Motosón. Mis lindas damas, una preciosa mañana. Mis triunfo winners hermosas. 93.3, Motosón. Saludos para todo el equipo que nos acompaña en Farmacia Mía, Ceballos y Castillo. Farmacia Mía, Farmacias Cruz Azul. Saludos en la Ceballos y Castillo, Farmacia Cruz Azul. Estoy contigo, Farmacias Económicas en la Ceballos y Montalvo. Coximamba, Montalvo y Femenino, Vela. Tu mañana tiene turbo y estamos en conexión con todas las farmacias de la zona centro. Saludos para el equipo de Mundicars. Buenos días, Palacio del Auto. Mall de los Andes, Bebe Mundo Juguetón. Saludos también en Ficoa. Gracias en el sector Plaza Ficoa. Tu música suena junto a DJ Santi Remix por la número 1.
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a continuación me tengo que ir. Contigo está mi corazón, pero yo me tengo que ir con el prójimo que esta mañana está conmigo, mi DJ Santi Remix. Usted es mi prójimo, Santi. Usted es mi prójimo, está próximo, prójimo a mí. Es mi próximo. Mi DJ Santi Remix. La mañana, DJ Santi Remix, ¿todo bien? ¿Va aumentando la temperatura? ¿Usted ama el sol o no? Sí, usted sí. Más o menos. Sorprendido, Santi. Me tengo que ir, voy contigo. A través de 93.3. Junto a mi Super Turbo DJ, cámbiale a la Turbo. Quiero escuchar el horóscopo. Damas y caballeros, los caballeros del Zodíaco. Y en la mañana le ponemos energía a todo lo que tú haces. Me tengo que ir con la zona de los caballeros del Zodíaco. Damas y caballeros, ladies and gentlemen. El día de hoy, confirmo y te lo cuento, yo te lo cuento. Te comento, Aries, comienzo de día traerá una oportunidad que aparecerá cuando menos lo esperabas. El trabajo exigirá rapidez para responder a un cambio de planes. Pero tu iniciativa marcará la diferencia. El dinero muestra señales positivas. Gracias a un ingreso que liberará recientemente tus preocupaciones. Tauro. ¿Qué te cuento, Aries? Tenemos un consejo para ti. Aprovecha cada oportunidad sin dejar que el exceso de análisis retrase tus decisiones. ¿Eres muy analítico, Aries? Sí, bastante. En eso nos parecemos. Sigo contigo, Tauro. La tranquilidad será tu mayor aliada para resolver asuntos que parecían complicados. El trabajo favorecerá nuevos acuerdos duraderos y proyectos sobre tu constancia. Será ampliamente reconocido. El dinero te invita a organizar mejor tus recursos antes de realizar gastos. Consejo, Tauro. Confía en tu experiencia. Evita apresurarte con la presión de otros. Géminis. Una coincidencia llamativa despertará tu curiosidad y cambiará el rumbo de la jornada. El trabajo abrirá oportunidades para presentar ideas innovadoras frente a personas influyentes. El dinero mejora gracias a una decisión inteligente relacionada con gastos recientes. Consejo Géminis, expresa tus pensamientos con claridad y mantén respectivas nuevas propuestas. Cáncer. La sensibilidad es una fortaleza para comprender situaciones que otros pasan por alto. El trabajo Cáncer favorece avances discretos, pero súper sólidos en un proyecto de largo plazo. Si hablamos del dinero, permanece estable gracias a decisiones prudentes. Consejo, prioriza tu bienestar emocional antes de asumir responsabilidades ajenas. Leo, reconocimiento inesperado eleva tu ánimo y refuerza la confianza en tus capacidades. Representa el trabajo un desafío donde destacarás por liderazgo y creatividad. El dinero se mantiene equilibrado, aunque conviene evitar compras impulsivas durante el día. Consejo, Leo, comparte tus logros con humildad y seguirás atrayendo nuevas oportunidades. Virgo, una observación precisa te permite resolver un problema antes de que crezca. El trabajo avanza con excelentes resultados gracias a tu organización y disciplina constante. El dinero, buenas perspectivas. Consejo, confía en tu preparación y permite que las soluciones fluyan. Libra, cambio de planes termina favoreciéndote más de lo que te imaginas desde el inicio del día. Mira tú, el trabajo ofrece oportunidad para demostrar equilibrio en los desafíos. Consejo, mantén la mente abierta y aprovecha cada camino como una nueva posibilidad. Escorpio, una respuesta largamente esperada llegará en el momento justo para renovar tu confianza. Concéntrate en cerrar un asunto pendiente en excelentes resultados. Dinero estable. Consejo, avanza con determinación para evitar revelar todos tus planes antes de tiempo. Ándale, mejor dicho, guardaditos tus planes, Sagitario. Tus planes, Capricornio. Seguimos con Sagitario. El entusiasmo marcará una jornada donde surgirán oportunidades para aprender algo completamente nuevo, Sagitario. Si hablamos del trabajo, favorecerá reuniones, acuerdos y proyectos relacionados con crecimiento personal. Mientras tanto, atrévete a salir de la rutina y descubre oportunidades valiosas. Capricornio, los resultados de tu esfuerzo comenzarán a hacerse visibles y favorecerán tu confianza personal. Si hablamos del amor, un gesto expresará sentimientos. Y en el trabajo avanzarás favorablemente hacia tu disciplina y excelente organización. Mantén tu rumbo con paciencia, la constancia sigue dando resultados. Acuario, una idea diferente despierta interés inmediato en personas capaces de apoyarte. El trabajo recompensa. Hay sí situaciones bastante complejas con soluciones que solamente tú puedes dar. Acuario, defiende tus proyectos con seguridad y acepta sugerencias que aporten nuevas perspectivas. Piscis, tu intuición será tu mejor guía para resolver decisiones importantes sin perder la calma. Mientras tanto, avanza con rapidez hacia la colaboración de personas de confianza. Consejo, escucha tu intuición, pero confirma cada paso con acciones bien organizadas. Los pasos que damos son aquellos que nos llevan a tu corazón. 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

de semana lo pensamos, lo pasamos, lo vivimos juntos, lo sentimos con todo el poder del dial. ¿Me cuentas? Tú me cuentas, tú me das tu marcador hoy. Inglaterra, México, ¿cuánto vamos? Pochos de la tripa, papá de la pochito, redondel de la policía. Buenos días, mi nombre es Franklin. Buenos días, Franklin. Lindo día, gusto conocerte. Gracias, mi vida. Lindo. 10:42. Tiempo que sigue pasando, los saludos siguen llegando, tu participación también. Tengo premios, redondel de la policía. ¿Cómo es, profe? ¿Quiénes conoces esta mañana? ¿Quién quieres?

llevarse los premios del Rotontel de la Policía. Tu abrazo muy especial para Aura Melisa, mi hermosa Melisa, linda mañana. Tenga un lindo día igualmente. Y saludo para Santi Vinicio en algún lugar de la ciudad. Saludos, un abrazo para todo el equipo que nos acompaña. Centro de la ciudad. Ale, muy buenos días. A la Avenida Ceballos, como siempre, suenan con toda la energía, con todo el turbo poder. Prevalece la cantidad de mensajes que siguen recibiendo. Mi Alexita, querida, buenos días. Un saludo para Rafael en su mañana. Que tenga un lindo día. Así es, mi hermosa dama, linda mañana. Rommel, un abrazo para ti. Estamos en el Mercado Sur, mi Ale, como siempre, lindo día. Gracias, un abrazo grande para Ivette y Tianita hermosa, bonita mañana. Éxitos, todo lo que hagas, un saludo muy especial. Tocaíta linda, un saludo para Tianita, para Ivette. Besos, mi Alexa, en Mall de los Andes. Obviamente gana Inglaterra, gracias mi querido Juan Pablo. Tienen que ganar, la pregunta es con cuánto. ¿Cuánto piensas tú? Interesante seguir adelante con tu turbo en el parlante. Tú ya sabes la zona de premios, conoces cómo tienes que participar. Entonces simplemente me envías tu mensaje. Ya a continuación. Llega el momento de volver al futuro. Vamos a volver al futuro. Back to the future. Día mundial de los delfines en cautiverio. Hoy les comento. Mientras viajamos en tiempo, espacio, cruzamos las dimensiones al espacio. Pasamos por mundos alternos, al estilo Doctor Strange en el viaje que hizo con América. ¿Usted vio Doctor Strange, mi querido? ¿Usted vio Doctor Strange? ¿Sí? ¿Recuerda el viaje que hizo con América? Hoy celebramos el Día Mundial de los Delfines en Cautiverio, que se celebra el 4 de julio. Su objetivo primordial es acabar de una vez por todas con la retención de los delfines que se encuentran en cautiverio. Deben liberarlos, así es. Como el cierre de todos los delfinarios que actualmente existen en distintos países del mundo. Sí, pedimos por la libertad de los delfines. Ellos son seres acuáticos que gozan de una gran inteligencia y belleza que no merecen estar en cautiverio, ya que esto afecta muchísimo su desarrollo como su comportamiento. De acuerdo a numerosas investigaciones llevadas a cabo por importantes científicos y estudios en la materia, se pudo conocer que los delfines, al estar en cautiverio, pueden sufrir altísimos niveles de estrés, tal cual los seres humanos. Además, afecta sus funciones fisiológicas, como el apareamiento. Permanecer gran parte de su vida habitado dentro de tanques con espacios sumamente reducidos, comparados con su hábitat natural. Son seres con características realmente hermosas. Comento también que hoy es el Día Internacional de las Cooperativas. La Asamblea General de las Naciones Unidas se proclama el Día Internacional para celebrar el centenario del establecimiento de la Alianza Cooperativa Internacional. Aunque no es solamente sino hasta 1995 cuando se celebra por primera vez de manera oficial. Te cuento, celebramos el Día Mundial del e-book y libro electrónico. Celebramos este Día Mundial, una iniciativa que fomenta lectura y difusión de libre contenido digital. ¡Buenos días, Caballero Azul! Volvemos junto a DJ Santi Remix por

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Despedimos a DJ Santi Remix. Muy temprano contigo. Gracias a 93.3 DJ Santi Remix. Súbele, súbele, súbele. 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Y en la mañana ya les cuento quién toma la posta, la super posta, a través de 93.3. 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Tu abrazo suena con toda la energía. Ya a continuación, tomando la posta en la mañana. 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

saludo, caballeros azules, caballeros amarillos que se hacen presentes hoy, me dan su marcador. Inglaterra frente a México, DJ. Tu marcador, Inglaterra-México. 2-1. ¿Generoso? ¿Es generoso usted? Tiene un corazón muy lindo, muy noble, muy generoso. Corazón de osito de peluche. Venga, Black, DJ. Siempre acompañándonos, 11:17. Tiene un corazón de peluche porque yo solicitaba 3 Inglaterra, 0 México. Mi Alexa, buenos días, 133, Tungurahua. Buenos días, caballero Tungurahua 92. ¿Me cuentas en qué parte de la ciudad estás? Tenemos este momento. Turbo Caballero frente a Turbo Vía Flores 40. Buenos días. Te abrazo mientras tú me envías tu marcador. 11:17. Te llevo conmigo, me llevas contigo y somos parte de mi. Buenos días. Un abrazo para ti también, caballero azul, este momento frente a la ventana. ¿Quién es? La emoción. ¿Quién es mi vida? ¿Quién es? Tungurahua 57. Muy buenos días. Está creciendo rápido Mega Black. Tenemos que subir un poquitito. Sí, súbale. La ventana, la cortina de la radio. Súbale nomás. Eso, muy bien. Ya, ahí sí. De esa manera podemos ver a todos los caballeros que pasan frente al balcón. 59, Tungurahua. Y ahora se hizo realidad el súbale. DJ, literal. Subimos la persiana. Súbale. 11:18. Tu marcador, Inglaterra, México. Mañana, gran mega partido, tú me acompañas. Mientras tanto, quiero también llevarte conmigo. Quiero que seamos parte de un blindaje ciudadano con una alerta ciudadana. Y esto a pedido de dos personas que me han escrito esta semana. Me comentaban, Alexa, no sé si es que ya hicieron la pertinente denuncia a las autoridades correspondientes, competentes. Pero sí me habían contactado personas, me decían, Ale, esto es lo que está pasando en Ambato. Y también he visto los casos por redes sociales, así que Blindaje Ciudadano esta mañana te lo comenta. Quiero advertir a la ciudadanía sobre una modalidad de presunto fraude. Ambato, Latacunga, atentos. Estaría afectando a personas en Ambato y Latacunga. El procedimiento, tienes que ponerle mucha atención a esto. El procedimiento suele ser el siguiente. En un patio de carros te solicita, el cliente solicita generalmente que tú entregues tu auto usado como parte de pago cuando quieres adquirir un nuevo vehículo. Eso está sucediendo en algunos patios de carros. No sé si es en uno o son en dos, pero sucedió en un lugar aquí en Ambato y otro en Latacunga. Les comentaré de qué lugar se trata siempre y cuando las personas afectadas hayan puesto la denuncia correspondiente y ya sea un hecho público comprobado. En todo caso, ciertos patios de carro en Ambato estarían solicitando $1,000 en efectivo de entrada, más el auto de la persona que desea cambiar el auto suyo por uno nuevo, para concretar la negociación de otro vehículo. Después de recibir el dinero y el automóvil, estas personas comienzan con excusas y retrasos. Pasan semanas sin entregar ni el vehículo prometido. Y cuando el cliente exige la devolución de su dinero o de su carro usado, el personal que inicialmente atendió la negociación, como el supuesto gerente, secretario y otros colaboradores, dejan de responder llamadas o simplemente desaparecen. Y en muchos casos, la única persona que atiende es un abogado de la empresa, de la supuesta empresa, quien manifiesta que desconoce los hechos, indica que únicamente está para brindar información legal y solicita más tiempo sin ofrecer una solución concreta. Mucho cuidado con este tipo de operaciones. En uno de los casos, bueno, ya les cuento, en todo caso las sugerencias, antes de entregar dinero o un vehículo, verifica muy bien con quién estás negociando y no te dejes presionar por realizar pagos apresurados. Las recomendaciones, investigar bien la reputación de la empresa, buscar opiniones de otros clientes. No entregues tu vehículo ni dinero sin un contrato claro, firmado con obligaciones específicas, inclusive notariado. Verifica que el vehículo ofrecido existe y que puede ser entregado de inmediato en un plazo establecido por escrito y firmado y sellado. Exijan comprobantes de todos sus pagos y de la recepción de su vehículo. No firmen documentos en blanco ni acepten promesas únicamente de palabras. Si detectas estas irregularidades, reúne toda la documentación y presenta la denuncia ante las autoridades competentes lo antes posible. Blindaje Ciudadano, porque la ciudadanía tenga tratos justos. Evitemos los fraudes. Me comenté una de las personas que en el primer caso, era una dama la que entregó el auto y también el dinero. A ella no le devolvieron ningún valor. Le parece que está en este momento con proceso legal. Sin embargo, pues ya no se encuentran las personas. Las personas hicieron humo, desaparecieron, parece que viajaron. En el otro caso, la persona era un caballero y este caballero tuvo una actitud un poco más firme. Y viendo la actitud firme, decidida del caballero, decidieron devolverle solamente el dinero, pero sin el IVA.
Cuando el caballero pregunte por qué no me devuelven el IVA si yo les di $1,000 y algo más. No, señores, que lamentablemente no podemos devolverle el IVA. Y los documentos firmados, no había documentos firmados. Así que mucha atención con esto. Tu zona blindaje ciudadano, porque queremos que tú tengas tratos justos. Te escuchamos, te sentimos y vibramos. Yo soy la dueña de tu mañana. 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

Sí, Guaki, esperando tus marcadores. Inglaterra, México, ¿cuánto? Le vi estos marcadores. Redondel de la policía, pochos de la tripa, padre de los ponchitos, tengo. Comos, profe, para obsequiar hoy. Muy buenos días, Alicita, felicitándote por tu excelente programación. Gracias, mi querido Edison. Quiero dar mi pronóstico deportivo. Inglaterra 3, México 2. Bien, mi vida, gana Inglaterra, un besito. Estás en la zona de premios, participan. Quiero pronósticos deportivos. ¿Cuáles? Tú me lo envías hoy, 0984990938. 0969898936. 02. Mi querido Israel, buenos días. Presente con los vídeos. Amo tus vídeos, mi querido Israel. Me fascina, ya los descargo, los uso, ya los comparto en redes sociales. Todos los vídeos son famosos aquí. Llegan a mi Facebook, llegan también a mis estados de WhatsApp, todos los vídeos que tú me envías. Quiero contarte los 5 escenarios que debes evitar a toda costa en una primera cita, cita tradicional. Ir al cine, por ejemplo, es un clásico, pero ir al cine no es un buen lugar para una primera cita, Turbo DJ. Nunca. Tampoco DJ lo aprueba. Las citas, pues una verdadera catástrofe y logística total. Falla absolutamente todo. Vas a ver una película con la persona que te gusta, ven la película, se divierten y todo lo que tú quieras, pero no se puede tener conversación fluida. Cuando termina la película te das cuenta de que la miraste con un completo extraño o extraña, porque no han podido hacer ningún tipo de conexión. Si hablamos de conciertos o festivales de música masivos, tampoco. Aunque compartir gustos musicales es un excelente punto de conexión, supuestamente. Llevar a tu primera cita a un concierto masivo donde todo el mundo brinca, salta, donde los entornos de comunicación se reducen a gritos espasmódicos al oído, malos entendidos por el ruido de los altavoces y una constante lucha física por no ser aplastados, separados por la multitud, la estimulación auditiva y visual es tan abrumadora que el sistema nervioso entra en un estado de alerta. Alerta, Wilson, Will Robinson, peligro, peligro. En todo caso, esto bloquea la empatía y la vulnerabilidad necesaria para conectar. Y en lugar de concentrarse en la persona que tiene enfrente, ambos terminan agotados con dolor de cabeza habiendo compartido una experiencia caótica con un extraño. Seguimos, restaurante de alta

de 2 a 3 horas con alguien con quien podrías haber descubierto qué le gusta si el restaurante hubiese sido de otro tipo. Una velada menos costosa e interminables ejercicios de cortesía forzada donde la conversation suele ser acartonada bajo el peso de formalidad. Si hablamos otro tipo de lugares que, al que nunca tienes que llevar a tu primera cita son los bares deportivos o pubs ruidosos el día del partido. Tú estás intentando construir una conexión romántica mientras escenas de pantalla sintonizan eventos deportivos y un grupo de desconocidos gira hacia ti, grita ¡gol! A tus espaldas. Es una idea desastrosa de fragmentación. Así es como la atención de la persona no estará en ti, sino en el gol que gritan a sus espaldas, provocando un sobresalto de susto. Los bares deportivos están diseñados neurológicamente para mantener los ojitos de las personas pegados a las pantallas. Esto garantiza que tu cita sea un completo fracaso. Porque hay constante repetición en la cámara, luces, parpadeante, ruido ambiente, falta de atención focalizada, que esto rompe el ritmo, a menos que a tu pareja le guste el fútbol también. Pero tienen que tomar en cuenta que allí no habrá conexión. Habrá fútbol, pero no habrá conexión. Las reuniones familiares, momentos con tus amigos íntimos, nunca, jamás lleves a tu cita si es una persona a la que tú conoces, pero que tu familia no conoce. Jamás en las primeras citas las lleves donde está tu familia. Primero la conoces bien, crean una conexión intensa, una conexión fuerte. Entonces después la llevas con tu familia. Llevar a una persona que apenas estás conociendo a una boda familiar, cumpleaños de tu familia, de tu hermana, de tu mejor amigo, a una parrillada de fin de semana con tu círculo social, es la definición perfecta de emboscada psicológica. Estás emboscando a esa persona si lo haces. Expones a tu cita al escrutinio de personas que a ti te conocen de toda la vida. Y a esa persona a la que estás invitándole, le generas una presión monumental y una simetría de poder incomodísima. Desde la otra persona, se sentirá como un candidato en una entrevista de panel en lugar de un igual en un cotejo romántico. Es como llevar a una hormiguita a una caja de cristal donde todo el mundo la va a escrutinar, a ver, a juzgar. Y en estos escenarios te verás obligado a dividir tu atención para atender a tus seres queridos o a la persona invitada que está a tu lado, dejando a menudo la exposición vulnerable de tener que interactuar a esa persona con extraños, que es tu familia, y asumir una especie de vínculo que no existe. Lo que suele provocar un deseo inmediato de fuga de la persona a la que invitaste, una asociación directa que tu presencia tiene que ver con el estrés. Nunca bajo ninguna circunstancia invites a tu cita a los cumpleaños de tu familia, a las bodas, a las reuniones familiares. Eso se hace después de que ya hay una conexión fuerte, las cosas están claras entre los dos. 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

ganadores hoy. Tú me lo sigues enviando 09-69-89-1302. Participa, gracias. Alexa, muy buenos días. Mi pronóstico: México 1, Inglaterra 5. Sí, corazón, yo le daba a México 0, Inglaterra 10. Yo estoy muy dolida también. Queremos que México sea golpeado, obviamente. Se pide justicia, no se pide otra cosa. Gracias, corazoncito. Muy bien, ese marcador, Ángeles. Esperemos que sí, a darle toda la fuerza y la energía a Inglaterra. Yo pienso que muchos países están haciendo lo mismo. Muchas personas en muchos lugares del mundo están pensando lo mismo. Vamos a ver esa fuerza mental. 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Muy buenos días, Gerpasol, ¿qué número era? Gerpasol 28, Gerpasol 29, Gerpasol 1. Te atenta a todos los Gerpasoles, los Caballeros Libertadores 64, 65. Saludos, Caballeros Unión 25, 36, 16, 15 y número 3. Gracias a la sintonía, todos juntos, todos conectados. 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

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Contra el aburrimiento porque tenemos toda la energía. ¡Sole, sole, sole! ¡Mega Black DJ! ¡Sole, sole, sole! ¡Cañón al aire! 93.3. Que sube, que baja, que no sé qué pasa, que son armas mortales. Las armas mortales de las enfermedades es, por ejemplo, los alimentos. Si hablamos de la nutrición, te comento que la coliflor es un vegetal muy ligero. Vamos a ver los compuestos de la coliflor, principalmente por agua y bajo en calorías. ¿Te gusta hacer la coliflor, DJ? ¿Blanca? ¿No? Me fascina la coliflor. Cuando le den coliflor, me la paso para acá. Tengas un lindo día. Recuerda que la coliflor tiene un alto aporte de vitamina y fibra. Y vitamina C, además de contener vitaminas del complejo B, como el ácido fólico, la vitamina K, también aporta minerales como potasio, fósforo y calcio. Entre sus principales beneficios destaca capacidad de antioxidante gracias a compuestos como los glucosilonatos, el indol 3 carbinol, que ayudan a proteger las celulitas y a reducir la inflamación. Si hablamos de su fibra, promueve la salud digestiva y genera saciedad, lo que es ideal para el control de peso como sustituto de carbohidratos. Sin embargo, si tú te la puedes comer con arroz, hazlo, porque igualmente es exquisita. Yo amo la coliflor. ¿Por qué no le gusta la coliflor, DJ? Sí, es bien rica. Es blanquita toda ella. Esponjosa. ¿Qué le gusta a usted? ¿Qué verdura le gusta? ¿Verdura? ¿De hoja verde? ¿O blanca? ¿O morada? ¿Algún tipo de col? ¿Te gustan las hojas verdes? ¿Coliflor? Le tomamos la lección, amiga Black. No, pero sí come la ensalada. La mami prepara y él come la ensalada. Muy diferente es que no sea de su agrado ciertas verduras, pero sí las come. Por eso tiene toda la energía que tú escuchas en este cañón parlante del dial. ¿Tú prefieres? Recuerda, crudas o cocinadas, pero la coliflor es baja en calorías y tiene una gran cantidad de beneficios. Te comento también el tema muy importante con respecto a la nutrición. La coliflor, por ser de color blanco, valga la redundancia, te ayuda en la ejecución de los glóbulos blancos. Los glóbulos blancos son las defensas orgánicas. Si vemos qué enfermedades te ayuda a evitar la coliflor, tenemos que la información es bastante amplia. ¿Qué enfermedades se pueden evitar o sanar? La coliflor, alimento altamente nutritivo y consumo frecuente, te puede ayudar a reducir riesgos de enfermedades como una alimentación saludable. ¿Te lo puede dar? Te ayuda a disminuir el riesgo de enfermedades cardiovasculares. Tu corazoncito te lo agradecerá. La tira con toda la fuerza cuando Inglaterra nos dé todos los goles que le estamos pidiendo. Allí está actuando la coliflor, siendo antiinflamatoria para tu corazoncito. Te puede contribuir a reducir los riesgos de algunos tipos de cáncer, especialmente de colon, pulmón y seno, debido a los compuestos como los glucosilonatos y los sulfarafanos que no, sí, los previenen. Favorece la salud digestiva, te ayuda a prevenir la constipación de tu intestino, contribuye a mejor control del azúcar, la de Celia Cruz, lo que te ayuda a disminuir el riesgo de diabetes tipo 2. Te ayuda a fortalecer tu sistema inmunológico, así es, alimenta tus glóbulos blancos. Alimentos blancos, alimenta glóbulos blancos. Gracias también a su altísimo contenido de vitamina C. Favorece la salud cerebral, aporta colina, nutriente importante para la memory y un funcionamiento del sistema nervioso. ¿Para qué? Para que tu sistema nervioso no se ponga nervioso. Contenido de antioxidantes que ayuda a proteger las células del daño causado por los radicales libres. Además, te comento que la coliflor es baja en calorías, rica en vitamina C, vitamina K, ácido fólico, minerales, por lo que es excelente opción para incluirla en todos los alimentos. ¿Sabes lo que es el ácido fólico? DJ, ¿usted sabe lo que es el ácido fólico? Lastimosamente no tan difundido por la ciencia. Ácido fólico, complejo B9, presente en el aguacate, presente en la coliflor. ¿Sabes lo que hace el ácido fólico? El ácido fólico se encarga de, aparte de las funciones que tiene el complejo B de alimentar el sistema nervioso, previene todos los tipos de cáncer. El ácido fólico previene absolutamente todos los tipos de cáncer, por eso tienes que consumir todos los días de tu vida alimentos que tengan ácido fólico o complejo B. Lo que toman las mamitas en estado de gestación para que el niño no tenga malformaciones. ¿Por qué? Porque el ácido fólico corrige todas las malformaciones de todas las células de todo tu cuerpo, por eso es importante, todos los días. Consume aguacate, consume también este importante producto como es la coliflor. El ácido fólico reestructura todas las células de todos los órganos de tu cuerpo. Previene el cáncer. Por eso tu música sigue sonando porque la información suena a la nutrición. Ahí está, solamente a la estación número 1. Ya regreso con los saludos. Muy buenos días, Redondel de la Policía. Saludo para Edi. Gracias a Panadería Española, tío. Nos estáis escuchando en la Panadería Española. Muy buenos días, Mejan Mandel. Muy bonito día. Preciosa mañana. A los tiempos, ese mensaje muy bonito. Mi angelito Tungurahua me dice, Alexita, qué bien sincronizados que están con el Turbo DJ.
necesito unas mezclas. Voy a conversar con Mega Plat DJ. Me dijo que sí. Él vende sus mezclas así, tal cual como suena la música aquí a través de 93.3, 93.3. Tungurahua, 157 angelitos, saludos. Te abrazo y te recibo también a través de la frecuencia www.laturbofm.com. Javi, buenos días. Preciosa mañana, mi querido Javi. Besito para ti. 93.3. Darwin Rochina. Mi Alexita, muy buenos días. Quiero enviar un besito y un abrazo a mi esposa Isabel Vega. Día de su super cumpleaños. Que Dios la bendiga. Le dé muchos años más de vida. La amo con todo mi corazón, con todas mis fuerzas. ¡Que viva la cumpleañera! Buenos días, Isabelita linda. Dios te bendiga, sigas cumpliendo muchos años más. Una persona con un corazón muy noble, una gran predisposición para siempre estar presente para los demás. Isabelita, tienes un gran corazón. Dios te bendiga, mi vida, feliz cumpleaños. ¡Que viva Isabelita! ¡Que viva el DJ!

0: clásico de la 93.3, 93.3. ¿Quién es? Mega Black DJ, DJ. Este momento me pregunta, Ale, qué buena música. Excelente música, Javi. Gracias a tu compañía. Vamos sumamente con saludos y con abrazos. Reportando full sintonía. Full volumen, Radio Turbo, Turbo Young. Parqueadero Central, a pocos pasos de la Basílica de Baños. Lo tiene la dueña de mi mañana. En el Parqueadero Central, al rojo vivo Juan Pablo. Gracias. Tu mañana tiene turbo y tu energía también. 20 y cuántos? 31 minutos en la hora, entonces sigo con tus saludos. Full saludos, full turbo, Alexita. Gracias, caballero. Tunguragua 46. Boquetil me envía la foto también, me encanta su foto. Gracias por ser parte del programa de la mañana. Rompemos todos los esquemas y nos quedamos contigo porque somos cero copias, siempre originales, siempre poniendo toda la energía porque aquí nacen las ideas. 93.3, madrina querida, abrazo ya, todo volumen. Leito Carrión, ¿cómo estás, mi Leito? Besito grande para ti. Así de fuerte, el super fin de semana, ¿me das tu marcador? Bueno, si yo solicito, te cuento que la música a Moscú gana Inglaterra 1 a México 0. Y un 0 bien grande, tiene 0 en comportamiento México, así de 0. Saludos, mis bendiciones, Juan Guerrero. Moscú, gracias, mi vida. Con todo tu, ¿sí? Con todo el gusto, este momento alistamos ya la parrilla siguiente musical. Buenos días, mi querida Alexita, sintonía total en panadería y pastelería, La Española. Mi querido Eddie, bendiciones para ti, una bonita mañana. A los tiempos, mi Eddie, Redondel de la Policía, Panadería Española, Pollos de la Tripa, Pedro Pollito, Redondel de la Policía. Saludos, un besito para ti, mi querido Israel. Me encantaron tus dos vídeos. Te cuento que ya los subí a Facebook, ya están en las redes sociales. Ya eres famoso, mi querido Israel, súper famoso. Hola, profe, Inglaterra gana 3 y México 1. 0. México se sacó 0 en comportamiento, mi vida. Comportamiento en clase, México se sacó 0. ¿Cuándo juegan? Te comento que los partidos por los octavos de final del Mundial entre México e Inglaterra se jugarán el domingo 5 de julio del 2026 a las 19 horas, hora Ecuador. Y el encuentro se disputa en el Estadio Azteca y la transmisión para territorio ecuatoriano está a cargo de DS Sports y la plataforma DGO. México se sacó 0, DJ, ¿cierto? En comportamiento 0, como hincha, 0. 0, Polito, 0. Buenos días, Quillito desde La Tacunga. Tu abrazo muy especial, mi Alexito, me he reído con lo que compartiste, que yo lo copié de Santi, DJ. Me dice, Alexita, tomando los personajes del Chavo del Ocho, ¿ustedes recuerdan al Tripa Seca y el Coajinais interpretados por Don Ramón y Kiko? Me decía, Alexita, el Tripa Seca y el Coajinais amenazaron a los jugadores del Ecuador. De tantas bromas que nos envían, eso es uno de los memes. Gracias, mi vida. ¡Oh, me encanta! Tengas un lindo día este súper sábado. Alexita, querida, Alexita, dichoso, luminoso y bendecido día. ¡Wow! Gracias, mi vida. Saludos desde Pinjo, gozando del mejor ritmo junto a la mejor Alexa, la dueña de la voz más sensual. ¡Qué lindo! ¡Gracias! Me encantó tu mensajito, muy gentil. Muy agradecida por esas palabras tan bonitas, por esa nobleza en tu corazón y por ese especial detalle que tienes conmigo. Gracias por ese bonito saludo. ¡Súbale! ¡Súbale! ¡Súbale! Estoy contigo, Pinjo. Estoy contigo, Centro de Ambato. Estoy contigo, Norte, Sur, Este, Oeste. Viajamos contigo hasta Ingaburco. Iván Garcés, Iván y su fanbán, caballero 124, Tunguragua. Caballero Vía Flores 31. Caballero 55, Tunguragua. 157, Tunguragua. Todos los caballeros presentes por la programación. Lo que tú me pidas, yo te lo pongo, ya veo, ¿sí? En un momento la canción, mi querido Mega Black DJ la busca. Buenos días, Edwin. Abrazo para ti también. Alexita, yo también estoy de acuerdo. Todo Ecuador apoya a Inglaterra. Que Inglaterra nos esté haciendo la vengación. ¿Dónde está mi hermosa? Mi hermosa Margot, mire usted, DJ. Que Inglaterra nos esté haciendo la vengación.
1: No, la policía, no.
0: Mejor dicho, bien, DJ, muy bien. Linda, muchas gracias. Me consuelo, muchísimas gracias tu mensaje. Pero sí, literalmente es así, así sale. Reivas, buenos días, qué bella mujer. Gracias, mi querida Reivas, en Izamba. Te abrazo, Izamba, buenos días. Farmacias Económicas, un abrazo. Muy buenos días, bendiciones. ¿Me puedes compartir, mi querido Tani? Sí, está bueno el chiste. Coajinais y Tripa. Tu música sigue sonando. Muchas gracias, los abrazos siguen para ti. Tu música también sigue sonando. El poder en tu parlante. Somos...

DJ. ¿Qué dice el DJ? Nos enviamos los saludos en este momento. Los hacemos a través de 93.3. ¿Cómo sé que sigue sonando? Pregúntame por tus éxitos. Alexita, saludo para Carolina allá en Veracruz de parte de un admirador. Corazoncito, mejor dicho, con todo gusto. Enviamos un saludo para la bella Cris en algún lugar. Like de ahora, buenos días. Vida preciosa, tu comunicación es importante como turbo en el parlante. Y a continuación, comparto contigo y lo comento también acerca de una de las nuevas series de... Te comento. La nueva serie lo que se viene para Netflix. Según me habían comentado, mi Alex, tengas un lindo día. Millie Bobby Brown, Henry Cavill, es muy estricto conmigo, así que no puedo preguntarle sobre su vida personal. Me parece interesante el dúo formado por Millie Bobby Brown y Henry Cavill. Nuestro amado Henry Cavill ha vuelto a nuestras vidas con el estreno de Enola Holmes 3. Una película con la que Netflix tiene depositadas muchas esperanzas. Pronto sabemos la respuesta del público, por lo que nos interesa ahora es la relación que surge entre ambos actores. Bueno, en este caso especial, te comento que Henry Cavill es como mi hermano mayor, dice ella. Simplemente dice no. No lo vamos a hacer. Es como mi hermano mayor. Tengo una buena relación con los otros chicos del set. Son como mis hermanos. Pero Henry Cavill es como si fuera mi hermano mayor. Yo crecí con Noah y con Charlie. Los conocí cuando tenía 10 años, dice ella, en el papel de Enola. Así que para mí se siente como si fueran compañeros de clase. Pero Henry es una relación adulta de verdad. Muy buena amistad, muy sana, muy linda. Pero la actriz continúa al respecto develando lo siguiente. No puedo preguntarle sobre su vida personal. Es como si yo le preguntara y él me dice, no, Millie, no. Calla, Millie, eso no te voy a contestar, ¿no? Y yo simplemente le digo, ok, vale. Porque entiendo que no puedo pasar ese límite. Es una relación bastante interesante. Personalmente me parece muy bien la presencia de nuestro amado, nuestro querido Henry Cavill. Bueno, él dejó una impresión muy fuerte, tanto como Geralt de Rivia en la serie The Witcher. No debió ser cambiado por el otro actor, nunca. También su interpretación de Superman, el hombre de acero. Muchos destacan su presencia en pantalla, su parecido físico con los personajes, el trabajo que hizo con la voz y el hecho de que era un gran conocedor del material original. Especialmente los libros y videojuegos de The Witcher. Al mismo tiempo, otros espectadores consideran que Liam Hemsworth merece ser evaluado por su propia interpretación de Geralt, ya que asume el papel muy difícil tras la salida de Kevin. Bueno, en ese caso, le queda un poco grande el papel a este actor. No tengo absolutamente nada contra el actor que toma el papel de Henry después, pero sí ha sido bastante difícil. En todo caso, la interpretación de Henry Cavill en The Witcher me parece muy superior. Para mí es difícil de igualar, tanto Witcher como Superman. Y a mí me parece realmente, como Alexia Vargas lo digo, difícilmente alguien puede superar a alguien, porque cada uno es un ser humano diferente. Y Henry lo hizo muy bien, aparte de que le tenemos muchísimo cariño a él. Excelente interpretación, se pone en el papel. Y esa belleza masculina insuperable, mejor dicho. Me encanta Henry Cavill. Y a continuación, Mega Black DJ. 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Sí. ¿Qué actor le gusta más en el papel de Superman, de todos los actores que han desfilado en ese papel? Sí, pero ¿qué personaje? ¿Qué actor en el papel? Me encanta Superman, pero ¿qué actor? 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
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Me pides música, suena con Mega Black DJ, la potencia de tu sábado con...

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hablando de amor, amor, bien una cantidad de mensajes me dicen, Alexita, Ecuador perdió el partido, pero México se lleva la Copa del Mundial por convertir un deporte sano en un instrumento denigrante y de incitación al odio. Con golpes, con cosas lanzadas, cosas dichas y cosas hechas. Estoy completamente de acuerdo contigo, por eso digo México, cero. Actuación en clase, cero México. Bendecido día, Alexita, desde la fábrica de peluches Lily Toys. Te abrazo, mi querida Walterín. Walterín Peluche. De la familia Peluche, no, de la fábrica Peluche. Santi Vargas, buenos días. Lindo día, mi querido Santi 007. De las entregas y en la ciudad a toda velocidad. Buenos días, mi querida Ale. Linda tarde, un abrazo para Berito. Berito hermosa, me dice mi querida Berito. Mateito nos está escuchando en el local Camarones Reventados del sector de la Uniandes. Mateito, que cumples 15 añitos. A ti te deseamos un feliz cumpleaños. Te aman con todo tu corazón, con todo su corazoncito. Tu mamita, Benito Núñez, tu papito Cristian Solís, tu hermanito Cristian. ¡Feliz cumpleaños, querido Mateito! Y celebramos el regalo más hermoso que llegó a la vida de tu mami, tu papi, tu hermanito. Que Dios te ilumine siempre tu camino, te conceda salud, felicidad, sabiduría. Y un futuro lleno de sueños cumplidos, de éxito y triunfo. Que nunca pierdas esa sonrisa que llena de felicidad a quienes te aman. Y que cada año de tu vida esté rodeado de amor, de bendiciones, de momentos inolvidables. Tú recibes un fuertísimo abrazo. Los mejores deseos en este día tan especial. Te enviamos un afectuoso saludo y un gran abrazo para todo el super gran equipo de Camarón Reventado por Libras. 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Mateito, feliz cumpleaños. Y vamos con...

0: cumplas feliz, corazón.
1: ¡Feliz cumpleaños!
0: ¡Que viva Mateito! ¡Que viva Benito! ¡Que viva los camarones reventados! ¡Que viva el DJ! Celebramos su cumpleaños, celebramos los momentos más bonitos contigo, mi público precioso. Un día más de bendición con ustedes, Walter Impeluche. Lindo, Santi, gracias. Israel, un saludo también para Javi Sánchez. Hola, mi querido Javi. Sí, esa estuvo muy buena con los dos personajes. Tienes toda la razón. Yo por eso lo pedí a Santi que me lo envíe. Alicito, buenos días. Saludos, bendiciones. Inglaterra superior a México en todo sentido. Sí, señor. Inglaterra 3, México 0. Sí, señor. Esa es la calificación que México se ha sacado con su lindo comportamiento. Sin resentimiento, sí, solo justicia. Abrazote, mi Alexita hermosa. Saludos desde Baños, Mueblería Valseca. Buenos días, Baños. Buenos días, mi querido abuelito. Un saludo para el licenciado Dani. Muchas gracias, bendiciones. La mejor Alexita. Saludos desde Galápagos. Full sintonía en las islas. Cuéntame cómo está el clima en Galápagos, mi querido Dani. Envíame fotos, envíame vídeos, si es que es posible. El tiempo que te quede libre. Si te es posible, dedícalo a enviarme unas fotitos. Me encanta Galápagos. Te envío un abrazo grande y gracias por la sintonía. www.laturbofm.com. Israel, querido, un abrazo para ti. Sí, corazón, compartí los vídeos que me enviaste. Compartí todo lo que tú me envías. Muchas gracias para Angelita. Saludos para Dani, también Glorita Palacios. Muy buenos días, Nayeli. Angelito, ¿cómo estás? Mi hermoso Angelito, una preciosa tarde. Los Turbo Sponsors. En un momento vamos con tu comunicación. 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

0: divertimiento te acompaña a la zona de Break Launch. Y este momento vamos porque es Die Die. Let's go, let's go, let's go, Die Die. Primera persona que me llame y me da marcador de esta, de mañana. Mañana Inglaterra frente a México. Se lleva pollos de la tripa para los pollitos. Más rápido que de inmediato tengo tu comunicación. Muy buenas tardes, ¿con quién tengo el gusto? Hola
1: Alexita, muy buenas tardes, Lenny Morales me saluda.
0: Listo, mi querido Lenny, ¿de qué parte de la ciudad y del mundo?
1: Desde Pinjo City.
0: Pinjo City, tu marcador Inglaterra frente a México.
1: Bueno, creo que la venganza nunca es buena, material ni venena, pero el karma existe, así que Inglaterra nos va a vengar, 2-0.
0: Correcto, mi vida. Completamente de acuerdo contigo. México se sacó cero y se va a seguir sacando cero. Por malcriados. Sacaron cero en comportamiento, cero en participación en clases. Cero, todo cero, Polito, cero. Listo, mi vida hermosa. Tiene razón como el chavo, como ¿quién? Chapulín. La venganza no es buena, matelal, mire venena. Y mira que Chapulín es mexicano.
1: Así es. Pero el que me
0: exista. Carrito precioso corazón, te llevas este momento entonces. 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Padre los Pollitos, tienes un combo, profe. Pero quiero que me des un número del 1 al 800, 100, 800, 16.
1: El 333.
0: 300, me encanta ese número. ¿Tienes algo especial con ese número?
1: Sí, me gusta, me encanta.
0: A mí me gusta ese número, a mí también me gusta. Dame otro número, corazón.
1: El 420.
0: ¿Tercer número?
1: El 111.
0: Ándale, mejor dicho. Es el chico de los números mágicos, creo. Mi vida hermosa, tu besito, tu saludo, ¿para quién?
1: Para mi esposita que está aquí feliz porque va a disfrutar del combo.
0: Así es, corazoncito, así es. Buen provecho para todos, para ti, tu esposita. Un saludo especial. ¿Qué le dirías tú a la selección mexicana después de todo lo que hemos visto que ha pasado?
1: Que debían demostrar con fútbol y no con esa mala actitud que tuvieron. Y ahí ganar el mejor.
0: Listo, corazón, ese es tu mensajito. Te deseo una linda tarde, un beso. Me escribes este momento aquí, datos, nombre, apellido, número de cédula, ¿de acuerdo?
1: Correcto.
0: Correcto, corazón, muchas gracias, tu comunicación, tu sintonía. Y vamos a ver rápidamente a quién le corresponde. Mientras tanto te comento que let's go, let's go, let's go. Canadá versus Marruecos. Los partidos a jugarse hoy a las 12 comenzaron estos juegos. Mi querido DJ me dice que Marruecos va 1, Canadá 0. Correcto marcador. Marruecos 1, Canadá 0. En el estadio NRG Stadium de Houston. Paraguay con Francia se enfrenta hoy a las 4 de la tarde, hora local de Ecuador. Corea. Die, die, let's go, die, die. Hay muchas personas que comentan y me dicen, pero Alexita, por redes sociales ha circulado el tema de que fueron amenazados por Coajinais, allá en México. Sí, mi vida, también tenemos esa información. Hasta donde yo sé, la FIFA lo está investigando, vamos a ver qué resultado nos da. Obviamente, ellos tenían la mirada ida. No eran ellos en la cancha, no eran ellos. Yo pienso que sí, si el río suena piedras trae. Bueno, Dios me felicita, querida, quiero mandar un saludo muy especial a mi querida prima Magdita Montes de Oca. Dios te bendiga, feliz cumpleaños, te saluda Teresito Quirola, fuertísimo abrazo. Magdita Montes de Oca, Dios te bendiga, preciosa, con un súper y una gran celebración. Seguimos con la súper energía entregada para ti a través de 93.3. Sebas, DJ, Sebas Sensation. Ya viene en un momento. Carmita, buenos días. Alicita, los tiempos, escucho, sonríe. Qué gusto saber que estás muy bien de salud. Abrecita a la distancia. Sí, Carmita, preciosa, gracias a Dios, superado todo. Yo te cuento, no soy rigurosa, pero espero que hoy Inglaterra, mañana hermosa, les haga sentir un poquito de lo que les hicieron sentir a nuestros jugadores. Y con ese trato tan terrible que les dieron desde que llegaron al hotel, desde el retraso del avión 3 horas, desde la gran caravana, las 500, ¿cuánto fueron? 350 amenazas de muerte en la caravana. No sé si ustedes escucharon, fueron 350 amenazas de muerte mientras se transportaban en la caravana hacia el hotel de llegada. Solamente decirles que el karma existe y que algún día recibirán uno a uno lo que les dieron. Dios es justo, algún día llegará la justicia. Esperemos que sea mañana, mi vida preciosa. Carmita, comparto opinión contigo. Totalmente de acuerdo, de hecho, Ecuador. Ecuador dice Inglaterra, que vive Inglaterra, todo Ecuador. Un abrazo, 93.3. ¿Qué me dice Dieguito? Apareció, Dieguito, apareció. Hola, mi querido Dieguito, qué gusto saludarte. Un saludo para Dieguito. En algún lugar, centro, en el centro de la ciudad. Me parece que el número 11 es el número que vamos a ver. Mi querido Dieguito, yo quiero pizza. No tengo pizza. En mi vida no me confirmaron pizza. Lo que sí, Inglaterra le va a dar una pizza a México. Eso sí me... Es el DJ. Eso sí, no, corazón. Una pizza futbolística a México le va a dar Inglaterra. Mejor dicho, Alexita, siempre te escucho en la mañana. Me encanta la energía que transmites. Vida preciosa. Muchas gracias. María Elenita, para mí un honor estar en tus oídos. Gracias por ese cariño, ese sintonía. Abrazo enorme, total apoyo a Inglaterra. 3-0. Se ganaron un 0, Polito, 0. Gaby, buenos días. Mi Alexita, ¿cómo está mi Gaby? Querida, Dios te bendiga, mi Gaby. Correcto, hermosa. Muy bien, gracias por todo ese mensaje que me enviaste. Me quedé pensando en todo el maltrato que sufren los perritos y Gaby es una de las rescatistas que solita trata de salir adelante con este tema, sin ayuda ni del municipio ni del resto de la ciudad. Por eso yo admiro mucho a Gaby. Transmito, comparto a través de mi personal WhatsApp el tema perritos maltratados, perritos que queremos que los adopten, que les den una oportunidad. Siempre búscalos en mi WhatsApp, siempre tengo ese tema pendiente. Igualmente, Alexita, gracias para usted, mi querida Angelita. ¡Ganadores! Rápidamente vamos a ver ahora. Número 333. Saludos para Nati Guzmán. Te llevas el premio, Nati Guzmán. Otro super combo. Número 42, Juan Carlos Aguirre. Y un abrazo para Evelyn Paucarel, 111. Saludos y un abrazo grande para ti. Me quedo con el pendiente, tengo cuántos mensajes más enviados. Rommel, mi querido Rommel, te abrazo con el corazón, dame tu marcador, mi querido Rommel. Correcto, Inglaterra 2, México 1, me dijiste. Yo tengo Inglaterra 2, México 0, se sacó 0. Colombia, clasifico octavos de final, me dijiste ayer, mi querido Dani. Gracias por ese saludito, me envió ayer. Dani me tiene al tanto de lo que está pasando en el mundo. Gracias a todo el equipo del Ministerio de Salud que también nos escucha y nos acompaña. Un abrazo para el equipo del Gama Municipalidad. Leti Maiza, un abrazo para mi querida Leti en Copiled Mar, Parque Ceballos. Con esto me despido, mi público precioso. 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Angelita, cuéntamelo todo. Linda tarde. Tengo cantidad de mensajes que siguen llegando. Abrazo también para Rommel. Así es, mi querida Alexa. Saludo muy especial, porque el poder del parlante. Mi Alexa, querida, ¿qué me cuentas? Por cierto, un abrazo. Ah, por cierto, Alexita, te cuento que la presidenta de México también ya amenazó a Inglaterra, así como Ecuador. La presidenta también mencionó que Inglaterra tiene que perder cero, si no, yo ya va a ver lo que pasa. Seguro mi vida, eso lo dijo. ¡Wow! Correcto, que tengas un lindo día. Mi querido Dieguito, muchas gracias por esa información que me envías. Beso, un abrazo grande para ti, mi público. Siempre es un placer formar parte de tu vida. Ya se viene Seba Sensation. Y en esta tarde hermosa que hemos compartido gran cantidad de cosas y sobre todo lo más bonito, tu presencia. Un agradecimiento muy especial a Mega Black DJ por sus poderosas super mezclas. En un momento escucharán a Seba Sensation. Con esto me despido, mi gente linda. Premios entregados, información dada. Yo no sé, pero este día se siente bastante especial, sábado 4 de julio. Hoy es un día muy especial, no es un día más. Es un instante irrepetible que jamás volverá a existir. Cada amanecer trae consigo una energía que parece recordarnos que el universo, la vida y Dios conspiran para abrir caminos donde antes solo había dudas. Así que no le llames casualidad a lo que puede ser una bendición. No llames coincidencia a aquello que llega para transformar tu historia. A veces los milagros, te comento que no hacen ruido. Se presentan como personas, oportunidades, respuestas, puertas que se abren. Justo cuando más lo necesitabas. Hoy elegimos crecer. Pide con humildad, confía, agradece con la certeza de quien ya ha recibido. Un corazón agradecido cambia su manera de mirar la vida. Y cuando cambia la mirada, comienza a aparecer los milagros que siempre estuvieron esperando ser reconocidos. Por eso, en este día, recuerda que las mejores bendiciones llegan cuando la fe es más grande que el miedo y la gratitud supera cualquier dificultad. Gracias. 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